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0: La quinta estación con tu peor error y con esta canción ya estoy al aire contigo. 20 horas con 10 minutos y empezamos una noche más juntos. En este miércoles 5 de agosto del 2026. Quiero darte la bienvenida a ti que estás conmigo hoy a través de la 100.3 en La Paz, El Alto y Viacha y 106.0 en Cochabamba. Desde este momento empezamos nuestro espacio llamado Noche de Buenas. Desde este momento hasta las 23 horas. Para este momento yo estoy contigo. Soy Rosana Rodríguez y estoy aquí para compartirte datos muy interesantes, hablar contigo y por supuesto compartir juntos de los éxitos del mundo latino. Hagamos que esta noche lleguemos a cada rincón del mundo. Así que si estás en otro país y quieres compartir este momento con alguien que esté a kilómetros de distancia, invítala o invítala a unirse a la señal en vivo a través de nuestro sitio web.
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0: O también tienes la opción de descargar a la aplicación de Play Store.
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0: Y así estamos juntos para disfrutar de más de este miércoles vintage. Directo a los recuerdos en Es Latino Radio, la estación que vive en ti.

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0: Un recuerdo de 1988 y con esto empezamos esta noche de buenas. ¿Tú que me escuchas detrás del volante, sabías que ese conocimiento que tienes por las movilidades de todo su sistema interior puede volverse tu profesión? 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Momento de continuar con más canciones y de 1988 ahora viajamos al 2010. Llega Playa Limbo con Los Amantes. Antes de escucharlo, recuerda que tú ya puedes interactuar conmigo a través de él.
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0: Ahora sí, más éxitos del mundo latino.

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0: Víctimas del Doctor Cerebro con el esqueleto. Acabas de escucharlo en este miércoles vintage. Ahora sí quiero invitarte que junto a mí nos vayamos directo a los recuerdos. Hubo una época en la que no hacía falta un celular para reunir a todos los amigos del barrio, los amigos del colegio. Bastaba sacar un simple objeto de madera y listo, todos terminábamos enganchados. Hablamos del trompo y aquí comenzaba la competencia. El trompo es uno de los juguetes más antiguos del mundo y en Bolivia marcó la infancia de varias generaciones. Después de salir del colegio o durante incluso el recreo, era común ver a niños enrollando la pita con mucha paciencia. Después de eso, lanzarlo al piso y tratar de hacerlo girar el mayor tiempo posible. No era solo un juego de suerte, tenía su técnica. Para esto había que aprender a enrollar bien la cuerda, esa era la clave. Lanzar con fuerza e incluso los mejores podían levantar el trompo mientras este seguía girando en la mano. Incluso existían competencias para ver quién duraba más, quién hacía los mejores trucos o quién lograba sacar de la rueda el trompo del rival. Al día de hoy los videojuegos ocupan gran parte del tiempo libre, pero el trompo totalmente vive en los recuerdos. Alguna vez aparece en fiestas, en ferias, campeonatos. Y es obvio que es un juguete que muchos padres y abuelos enseñan a usar a las nuevas generaciones. Es por eso que en esta noche, para abrir a los recuerdos, yo quiero hacerte dos preguntas. Uno, ¿alguna vez tú jugaste con el trompo o cuándo fue la última vez que jugaste con uno? Y dos, en este 2026, ¿dónde podríamos conseguir un trompo ahora? A ver, puedes contármelo a través de él.
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0: Mientras continuamos con más de esta noche de buenas.

0: Sistema sanguíneo fallido, acabas de escuchar a Panda en esta noche de buenas y obviamente es parte del miércoles vintage. Tengo algo urgente que compartir contigo y es una noticia de último momento. 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Y es que con el Cielo Mall y su Cine Plus continuamos con más esta noche y le damos espacio a El Entretiempo.
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0: Déjame decirte que la pelea por el campeonato está más viva que nunca. En el primer partido de la fecha 13 de la división profesional, The Strongest consiguió una remontada clave y venció 3-2 a Nacional Potosí en la Villa Imperial, con goles de Jaime Arrascaita, Ilom y también Adrián Estacio. El Tigre sumó 3 puntos de oro. Gracias a este resultado, The Strongest llega a 27 puntos. Se mantiene en el segundo lugar de la tabla y queda a solo 2 unidades del líder. Esto metiéndose de lleno a la lucha por el título. Mientras tanto, en este momento en el estadio Hernando Siles, Bolívar recibe a Oriente Petrolero en un partido decisivo para la academia. Así que atento, estamos a minutos de terminar su primer tiempo y más adelante conocemos el resultado. 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

Uno de los ritmos más escuchados en lo vintage. Desde 1998 llega algo de reggae con Los Pericos, presentes en Es Latino Radio. Estamos ingresando a agosto y al menos en toda la cultura boliviana este mes tiene mucho que ver con tradiciones, costumbres y más. Es por eso que hoy quiero hablar

0: parte de si alguna vez tú has visto que muchas personas colocan un ramo de retama detrás de la puerta o en la entrada de algún negocio. Créeme que esto no es solo por unas flores amarillas. Se cree que estas plantas tienen un significado mucho más profundo. En la tradición popular de Bolivia, especialmente entre comunidades aymaras y quechuas, se cree que la retama es una planta protectora, capaz de alejar las malas energías y el mal augurio. Esta creencia forma parte de un sincretismo entre las tradiciones andinas y las costumbres traídas por los españoles. Es por esta razón que muchas personas colocan espigas de retama en la puerta de sus casas, negocios o incluso los puestos de venta. También es común que algunos comerciantes dejen un ramo en su puesto cuando cierran al anochecer. Esto como un símbolo de resguardo y protección para que todo permanezca en armonía hasta el día siguiente. Dime, ¿tú conocías este dato? Yo sé que muchos, al menos los que somos de La Paz, Bolivia, alguna vez vimos este tipo de plantas puestas en las esquinas. Pues ahora sabes que esto es para proteger de alguna manera de todas las malas energías, malos augurios y todas las malas intenciones que los demás puedan tener. Hablando de esto, yo quiero conocerte un poco más esta noche. Cuéntame, ¿tú tienes algún método, alguna creencia, alguna tradición para alejar las malas energías? A ver, quiero que me cuentes mientras sigues conmigo a través de la 100.3 en La Paz y 106.0 en Cochabamba. No solo ello, porque también puedes escucharme ingresando al sitio web
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0: En pleno invierno, ahora nos vamos a escuchar el verano del 57. Sube el volumen a la estación que vive en ti.

0: 20:58 y yo vuelvo con más para ti. Soy Rosana Rodríguez acompañándote en Es Latino Radio. ¿Eres de Cochabamba? 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Momento de continuar con más en esta noche. Quiero que recuerdes que ya en la segunda hora empezamos con la dinámica. Así que conéctate al chat de WhatsApp.
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0: Por cierto, un fuerte abrazo y un saludo a todas las personas que nos escuchan desde Cochabamba, 106.0 FM. Y tú que eres de La Paz, 100.3 FM. A todo el mundo, saludos y más música desde Es Latino Radio.

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0: 21 horas con 10 minutos y así abrimos la segunda hora de esta noche de buenas. Estamos a horas de llegar al 6 de agosto. Nuestro día, el día de todos los bolivianos. 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Y es que hablando de ello, mañana quiero invitarte a que estés muy atento y atenta a nuestra programación especial. Desde temprano estamos contigo, muy sorprendidos con las cosas que tenemos para ti. Así que prepárate. En la mañana estás con una compañía muy especial y en la tarde también nos escuchamos, así que atento y atenta. Prepara ya las cosas que tienes para festejar a Bolivia como se debe. Y obviamente esto tiene que hacerse junto a Es Latino Radio. Momento de continuar con más y quiero invitarte a que sigas conmigo hasta las 23 horas. Conéctate a través de las frecuencias 106.0 si estás en Cochabamba. Ahora, si estás en La Paz, El Alto, Viacha, sintoniza la 100.3 FM. Eso no es todo, porque también tenemos para ti nuestra aplicación en Play Store.
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0: Ahora vamos con Torbellino. Sin duda ellos tienen que estar presentes en el miércoles vintage.

0: 21 horas con 19 minutos y estás en Es Latino Radio, la estación que vive en ti. Si eres de Bolivia, sin duda, al lugar que fuiste hoy día estaban haciendo un desfile. Los desfiles cívicos eran mucho más que caminar por una avenida. Eran levantarse temprano, lustrar los zapatos, escoger el mejor uniforme, plancharlo con mucho cuidado y ensayar durante días para que todo saliera perfecto. Aunque casi siempre terminábamos cansados por el sol o por las horas de espera, siempre había algo que hacía que valga la pena. Reencontrarte con tus amigos, salir con ellos después del desfile, escuchar la banda, sentir los aplausos de la gente que vengan a tomarte fotos o celebrar cuando por fin terminaba el recorrido. Es por eso que esta noche yo quiero hablar contigo sobre esto. Dime, ¿qué cosas usualmente pasan en los desfiles cívicos? ¿Tienes algún recuerdo en específico? Déjamelo saber ya sea en un texto o audio a través de él.
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0: Y no solo esto, porque esto también empieza en el live en TikTok.
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0: Vamos, cuéntame, ¿qué cosas pasan en los desfiles cívicos? ¿Lo recuerdas? Mientras tú me lo comentas, yo te dejo con más canciones en el miércoles vintage.

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0: 21 horas con 31 minutos y estás en Es Latino Radio y por supuesto en esta noche de buenas. Empezamos a leerte en el 698-88-399 gracias a la red universitaria más grande e importante del país. 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Gracias a ellos es que empezamos a hablar contigo sobre estos recuerdos de los desfiles cívicos.
1: Acabas de recibir una nota de voz.
0: Perfecto, vamos a escucharte, bienvenido.
2: Hola, mi querida Susanita. Es que, por ejemplo, realmente cuando yo he ido a una parada militar, yo he estado ahí. He estado totalmente con el cuartel y
0: los cuarteles, claro.
2: La sapiencia. Era una excelente, mucha situación, ¿cómo te puedo decir? Sentirte lo mejor de Bolivia, lo mejor de todo el mundo. ¿Cómo te puedo decir? Creías que tú eras Iron Man.
0: Me encantó. Oye, no lo había tomado en cuenta, los cuarteles. ¿Algunos de ustedes hicieron la pre-militar o militar? ¿Fueron a este tipo de desfiles? A ver, cuéntamelo mientras te dejo con más canciones, más de los éxitos del mundo latino.

0: Amigo Vintage, con Calle Ciega, tú y yo acabas de escucharlos en la estación que vive en ti. Si hablamos de desfiles cívicos, no solamente hablamos de Bolivia. Acá justamente nos comentan algo de Guatemala, así que vamos a escucharte, Ale. Pues los desfiles en los 22 departamentos de Guatemala son distintos en donde vivo. Hay 3 días de desfiles que son para el 13. ¿Qué? Que son el 13 para los de preprimaria, el 14 para el nivel medio y el 15 que es el mero día. Ahí desfilan los de primaria, ok. En los desfiles siempre se hacen distintas cosas. Los de preparatoria, por lo regular, salen disfrazados de animales, de animalitos. Los de nivel medio salen haciendo gimnasia rítmica y otras cosas. Y los de primaria salen representando países, la gastronomía de Guatemala y danzas folclóricas. Nuestros desfiles son en septiembre, por eso dije que lo iba a estar presente el 15 porque es el aniversario de la radio. ¡Uy! Ay, yo nunca desfilé ningún desfile. ¿En serio? Ale, muchas gracias por compartirnos esto. Y si tú que nos estás escuchando no eres de Bolivia, también nos da bastante curiosidad. ¿Cómo hacen los desfiles cívicos en tu país? Y si eres de Bolivia, obviamente viajemos en los recuerdos. Déjame tu mensaje a través de él.
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0: Porque ahora le seguimos poniendo ritmo a esta noche de buenas.

0: Dándole cato.
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0: Estoy presente con Shabba Dabba Dabba y con esto seguimos con más en esta noche de buenas. Estamos recordando los desfiles cívicos. ¿Qué hacías cuando tú ibas a uno o nunca ibas o qué era tu función? A ver, quiero escucharte. Bienvenido.
1: Hola, hola. Buenas noches desde la región metropolitana. Sí, hoy me tocó viajar a la región metropolitana, Santiago de Chile, la capital de mi país. Bueno, respondiendo a la temática, ¿qué pasa en un desfile cívico? Bueno, hay que saber que un desfile cívico es un desfile de autoridades donde está, puede ser la banda de guerra del regimiento reforzado, tanto en este caso de allá de Los Ángeles, reforzado de montaña número 17, instituciones, agrupaciones, okay. Autoridades presentes. ¿Qué pueden celebrar? Pueden celebrar, ya por ejemplo, acá en Chile se celebra la fiesta patria, también hacen un acto cívico, un desfile cívico. El día de la independencia del país, el día del nacimiento de su ciudad, de la fundación de su ciudad, etcétera, etcétera, etcétera. Bueno, quiero pedirles un gran favor.
0: ¿Qué pasó?
1: Hoy es miércoles y el cuerpo lo sabe. Vengo llegando a la capital un poquito triste. Si me pueden solicitar el tema Si tú te vas, de Chayanne.
0: Si tú te vas.
1: Muchas gracias.
0: Chayanne, lo anotamos, Jaime.
1: Para los desfiles cívicos, en el caso del 18 de septiembre, 21 de mayo, 19 de septiembre, que son el Día de las Glorias del Ejército, 21 de mayo, todas las instituciones, autoridades, le regalan, ya sea tiran al mar, por el 21 de mayo, se celebra el combate naval de Iquique, ofrendas florales. Acá en Los Ángeles nosotros tenemos una laguna que se llama la Laguna Esmeralda. Todas las, el cuerpo de carabineros, investigaciones, PDI, etcétera, etcétera, regimiento, llega al monumento de Arturo Prat con una ofrenda floral.
0: Wow.
1: También un desfile cívico. Y para el 19 de septiembre, que son las glorias del ejército, acá en Chile, todas las instituciones hacen un desfile y también una ofrenda florales.
0: Wow.
1: Y entrega de medallas a los militares más destacados. Eso, gracias.
0: Y es que eso es lo lindo, ¿no? Que justamente en estos días uno puede demostrar el respeto y el amor que le tiene a su patria. Tú nos lo cuentas desde Chile, algunos desde Ecuador, Guatemala. Y obviamente hoy desde todo el amor del mundo lo festejamos los bolivianos. Momento de continuar con más canciones, así que sube el volumen a este miércoles vintage.

Paulina Rubio es parte del miércoles vintage de Es Latino Radio. Ahora necesito algo, decirte algo urgente, una noticia de último momento. 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Momento de continuar con más canciones, así que sube el volumen a la estación que vive en ti.

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22:11 y así abrimos la tercera y última hora de Noche de Buenas. Estamos recordando las cosas que pasaban en los desfiles cívicos. Acá nos decían sobre la dinámica, las cosas que hice en los desfiles fue que íbamos a molestar a los otros colegios. Y tenía y conseguí ser el novio de solo los desfiles. ¿Qué? Como mi colegio siempre era número 3 por la antigüedad de los colegios más antiguos, hacíamos chacota en la fila. Dábamos dulces con corrector, yogur pasado. ¡No! ¿Qué te digo? El desfile a veces se vuelve una cosa pero bárbara. Hola, Ross. Buenas nochecitas. Uf, qué recuerdos de los desfiles del colegio. No me hagas acordar. Me da nostalgia. ¿Cómo extraño? Un día como hoy, hace 4 años, desfilé por última vez en el colegio. Mira que estaba en la banda desde cuarto de primaria hasta la promoción. 9 años en la banda. Manipulé diferentes instrumentos como el tambor, bombo, timbal, etc. ¡Guau! ¡Toda percusión! El peor recuerdo que tengo en un desfile era que en primaria una vez se me hizo muy, muy tarde que me olvidé por completo ponerme los zapatos y me fui con chanclas. Al llegar me di cuenta que no sabía qué hacer. Me presté unos zapatos de un señor, me quedaba grande y así entré. ¿Qué pasó ahí? Un día era mejor alumna en el colegio y ahora me tocó desfilar como mejor vecino de mi OTB y la uni. Saluditos, felices fiestas patrias. Atentamente, ya tú sabes, Lucas Condori. Lucas, un fuerte abrazo. Y no solamente a ti, sino a todas las personas que nos escuchan en Cochabamba 106.0 FM. Muchas gracias a cada uno de ustedes que me acompañó y más aún que me hizo recordar tantas cosas de los desfiles cívicos. Imagina que las cosas que recordamos ahora, muchos jóvenes, adolescentes lo están viviendo en este instante. Para cerrar este tema, solo quiero decirte que amemos con todo nuestro corazón a nuestra patria Bolivia. Y que mañana la festejemos, la celebremos y sobre todo la respetemos como se debe. Señores, somos bolivianos y hay que vivirlo al máximo. Es Latino, es transmitido desde Bolivia para el mundo. 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Te invito a que sigas conmigo hasta las 23 horas en Noche de Buenas.

0: 22 horas con 19 minutos y estás en Es Latino Radio, la estación que vive en ti. Quiero recordarte en este espacio que mañana, gracias a Bolivia, todos estamos de fiesta. Y Es Latino tiene una programación especial para ti, así que quédate con nosotros a través de las frecuencias. 100.3 La Paz, 106.0 en Cochabamba. Y no solo eso, porque también nos escuchas 24 horas a través del sitio web.
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0: Vamos con más canciones hasta 1997 en este miércoles vintage.

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22:29 y es momento de continuar con más de esta noche de buenas. ¿Sabías que hay un cantante boliviano que llegó a compartir escenario con Ricardo Montaner y Kalimba? Pues se trata de Rodrigo Rojas. Su formación musical comenzó desde niño en el Coral Infantil de La Paz, Bolivia. Ya más tarde perfeccionó sus estudios en la Academia Fermata de México, una de las escuelas de música contemporánea más reconocidas de Latinoamérica. Él, con el paso de los años, compartió escenario con artistas gigantes, como ser Ricardo Montaner, Kalimba, Alberto Plaza y Alejandro Filio. Además de presentarse en importantes escenarios de México como el Lunario del Auditorio Nacional. Hoy es considerado uno de los cantautores bolivianos con mayor proyección internacional. Hoy estamos celebrando Bolivia y obviamente parte de ello es celebrar a cada boliviano, que hace que realmente nos sintamos orgullosos de lo que somos, orgullosos de nuestra patria Bolivia. Rodrigo Rojas presente en el Miércoles Vintage.

¿Te imaginas? 22 horas con 35 minutos y continuamos en el miércoles vintage. 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Momento de continuar con más canciones y no tenemos que perder este hilo romántico. Ahora nos vamos con una de tus solicitudes, porque lo pides, lo tienes. En Es Latino Radio.

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Alejandra Guzmán está presente en el miércoles vintage de Es Latino Radio. 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Momento de continuar con más canciones, así que sube el volumen. Estoy contigo hasta las 23 horas en esta noche de buenas.

2:55 y así llegamos a la parte final de esta noche de buenas. 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Antes de irme, quiero recordarte que mañana es una nueva oportunidad. Así que ve a descansar tranquila, tranquilo. Y recuerda que si hoy fallaste, no pasa nada. Si fallas una vez, inténtalo otra vez. Además que mañana quiero invitarte a que nos escuches en la programación especial que tenemos por Bolivia. A las 9 de la mañana está contigo Ishuara de la Riva. Y a la 1 de la tarde yo te acompaño, soy Rosana Rodríguez y recuerda que no solamente mañana, sino de lunes a viernes me escuchas desde las 20 hasta las 23 horas en Noche de Buenas. Espero tengas un feriado espectacular, que te vaya muy bien, que lo disfrutes al máximo y volver a tenerte mañana y el lunes también. Que te vaya súper bien. Chao, chao.

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En medio de la semana, hacemos una pausa para recordar, para viajar a esa época donde una canción era más que un sonido, era un sentimiento compartido. Hoy dedicamos el día a esos himnos atemporales que forjaron nuestra historia. Miércoles en modo vintage.

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buenos días, Bolivia. Hoy celebramos a un país que tiene de todo. Montañas que quitan el aliento, sabores que nos hacen repetir el plato, música que nos pone a bailar y sobre todo, gente que nunca pierde las ganas de salir adelante. Así que sí, ya estamos rumbo al trabajo, estudiando, manejando, simplemente disfrutando de este feriado. Quédate con nosotros porque vamos a celebrar a nuestra manera con buena música, buena compañía y mucho orgullo de ser bolivianos. Yo soy Ishuara de la Riva y esto es Latino Radio. Acompáñame por los 100.3 FM en La Paz y los 106.0 FM en Cochabamba. ¡Feliz día, Bolivia! Que el volumen suba, que el ánimo también, porque la mejor forma de celebrar es con la música que vive en ti. Y bueno, vamos a pasar el micrófono a uno de los artistas más aclamados de estos últimos tiempos. Bad Bunny te trae Debí Tirar Más Fotos. 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

Ahí te acompañaba nuestra queridísima Dua Lipa con Don't Start Now. Son las 9 de la mañana con 15 minutos. ¿Qué tal va tu feriado? Espero que te hayas levantado súper temprano y estés desayunando y aproveches tu día libre. Porque acá yo me encargo de traerte el soundtrack de este 6 de agosto. Muy felices de festejar a nuestra patria. 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Quien se sube ahora al escenario es Jenny. Esto es Less Than Lover.

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Vos tenías a Maluma con Tu Recuerdo. 9 de la mañana con 27 minutos. Hoy celebramos a Bolivia. Y si hay algo que nos sobra, además de buena comida y paisajes increíbles, son lugares que dejan con la boca abierta. Dicen que puedes desayunar viendo el amanecer en el Salar de Uyuni, el desierto de sal más grande del mundo, y terminar el día navegando por el lago Titicaca, el lago navegable más alto del planeta. Pero eso es solo el comienzo. Si eres amante de la aventura, está Rurrenabaque y el Parque Mavidi, considerado uno de los lugares con mayor biodiversidad del planeta. En un solo recorrido puedes encontrarte con monos, guacamayos, caimanes, delfines rosados y una cantidad impresionante de vida silvestre. Pero, bueno, cambiamos de página. ¿Tú prefieres historia? Entonces tienes Sucre, la ciudad blanca, patrimonio de la humanidad, donde cada calle parece un viaje al pasado. O también está Tiwanaku, una de las civilizaciones más antiguas de América, que todavía guarda misterios que los arqueólogos siguen intentando descifrar. Pero vaya, si estás buscando un lugar diferente, está Toro Toro, famoso por sus huellas de dinosaurios, enormes cavernas y cañones que parecen sacados de una película de aventuras. Lo mejor de todo es que Bolivia no es un destino de un solo viaje. Cada departamento tiene su propia identidad, su gastronomía, sus paisajes y sus tradiciones. Así que si alguien te pregunta qué visitar primero, la respuesta es sencilla. Empieza por cualquier lugar porque siempre vas a querer volver. 9 de la mañana con 29 minutos. Seguimos escuchando buena música por Es Latino Radio. Ahora quien se asoma a tus oídos es nuestro queridísimo Caloncho. Cambiamos el ritmo para disfrutar esta canción, Mangos. Súbele volumen a la radio.

A veces puedes estar viviendo el mejor momento y aún así sentir que falta alguien. Este es el mensaje de Time of My Life, uno de los sencillos más emotivos de Benson Boone en este 2026. Son las 9 de la mañana con 35 minutos. Cuando se habla de rock boliviano, hay hombres que simplemente no pueden faltar y uno de ellos es Octavia, una banda que ha logrado conectar con varias generaciones gracias a canciones que mezclan emoción, guitarras inolvidables y letras que llegan directo al corazón. Hoy, en este Día de Bolivia, celebramos también a nuestros artistas, a quienes han puesto el nombre del país en escenarios nacionales e internacionales y han construido la banda sonora de miles, miles de historias. Así que subimos el volumen con uno de esos temas que ya forma parte del memorial musical de este país. Te entregamos Después de Ti cuando Octavia era Coda 3.

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Hay colaboraciones que nadie veía venir y luego hacen historia. Dracula y Jenny le dio a Tame Impala su primer top 10 en el Billboard Hot 100 y a Jenny otro éxito global como solista. 9:47 a.m. Hoy hablemos de algo que une a todos los bolivianos. Obviamente la comida. Porque si hay un idioma que todos entendemos, es el de un buen plato típico. Bolivia no solo presume de tener una gastronomía deliciosa, sino que también ha llamado la atención a nivel internacional. ¿Se acuerdan el Mundial de los Desayunos organizado por el streaming español Ibai Llanos? Bolivia participó con un equipo de lujo, la salteña, el api y el pastel. Y no solo participó, llegó hasta semifinales, dejando en el camino a países como Estados Unidos y Argentina gracias al apoyo masivo de la gente en redes sociales. Y al final quedó entre los 4 mejores desayunos del torneo. Pero la salteña no está sola. Si hablamos de platos que hacen sentir orgulloso a cualquier boliviano, aparecen el silpancho cochabambino, el majadito cruceño, el fricasé paceño, la sacta de pollo, la sopa de maní, uff, deliciosa, el mondongo chuquisaqueño y el infaltable pique macho, que más de un extranjero ha intentado terminar sin éxito. Y hay una curiosidad que seguro has escuchado alguna vez. Dicen que si comes una salteña sin derramar el juguito, eres un experto en besar. Porque parte del ritual es aprender a darle el primer mordisco con mucho, pero mucho cuidado. Incluso hay quienes bromean diciendo que si te derramas la salteña, todavía te falta práctica. Ya sabes en qué. Así que hoy, en el aniversario de nuestra querida Bolivia, celebremos también esos sabores que nos representan. Porque los paisajes se enamoran, pero la comida hace que cualquiera quiera volver. 9:49 pasemos el micrófono a Rugero. Esto es Allá Voy.

0: tirarte para la mierda. Hay personas que sí merecen una segunda oportunidad y otras ni tres. Así sonó tres veces donde Paty Cantú canta sobre romper el ciclo con una persona narcisista inspirada en una historia real. 9:55. 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Estamos conectados a muy buena música en este jueves 6 de agosto. Vamos a pasar el micrófono a Rihanna. Ella te trae Diamonds.
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¿Quién dijo que el pop y el vallenato no podían enamorarse? Lo poco que yo quiero reunió por primera vez a Morat y Silvestre Dangond en una colaboración que celebra la sencillez del amor. 10 de la mañana con 6 minutos estamos dando inicio a una nueva hora de programación por Es Latino Radio. Hoy celebramos a Bolivia y más allá de sus paisajes, su cultura y su historia, hay una palabra que representa muy bien a este país. La resiliencia. Porque ser boliviano también significa aprender a seguir adelante. Significa levantarse temprano para trabajar, estudiar, emprender o luchar por un sueño, incluso cuando las cosas no salen como uno esperaba. Y eso es algo que vemos todos los días. A veces creemos que una mala racha define nuestra vida, que si un plan no funciona o si algo sale mal, ya no vale la pena seguir intentando. Pero la resiliencia nos enseña exactamente lo contrario. Nos recuerda que cada obstáculo también puede convertirse en una oportunidad para aprender, cambiar de rumbo y volverse más fuertes. No necesitas tener una vida perfecta para sentirse orgulloso de quién eres. Lo importante es no dejar de avanzar, aunque sea un paso pequeño a la vez. Sigue siendo un paso. Así que hoy, además de celebrar a Bolivia, celebramos también esa capacidad que tenemos de volver a empezar cada vez que hace falta. 10 de la mañana con 8 minutos. Es momento de pasar el micrófono a Alex Warren. Escuchas Passenger.

Ahí escuchabas Whistle, el éxito que hizo silbar al mundo entero, lanzada en 2012. Llegó al número uno en países como Estados Unidos, Reino Unido y Australia, convirtiéndose en uno de los mayores hits de Florida. Son las 10 de la mañana con 14 minutos y continuamos con nuestro consejo Glow Up del día. Cuando pensamos en resiliencia, muchas veces imaginamos a alguien que nunca se cae, pero la verdad es otra. Ser resiliente no significa que nunca tengas miedo, que nunca llores o que todo te salga bien. Significa, incluso después de un momento difícil, decides levantarte y seguir construyendo la vida que tú quieres. Y si algo nos enseña Bolivia, es precisamente eso. Somos un país lleno de contrastes, de historias, de personas que trabajan duro todos los días para salir adelante. Esa fuerza que no siempre hace ruido, pero está presente en cada familia, en cada comunidad y en cada persona que decide no rendirse. Hoy quiero invitarte a mirar tu propia historia. Piensa en ese problema que alguna vez creíste imposible de superar y que hoy ya forma parte de tu pasado. En ese momento no lo sabías, pero estabas desarrollando una de las habilidades más valiosas que puede tener una persona: la capacidad de adaptarse, aprender y continuar. Así que este 6 de agosto, además de sentir orgullo por nuestro país, recuerda que tú también eres una prueba de resiliencia. Y aunque todavía tengas metas por cumplir, no olvides reconocer todo el camino que ya has recorrido, porque crecer también significa valorar lo fuerte que te has vuelto. 10 de la mañana con 16 minutos. Seguimos escuchando muy buena música porque ahora se asoma Miley Cyrus. Esto es Give Me Love.

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0: Así sonaba My Body Isn't Ready. Summer confesó que escribió esta canción para hablar de una inseguridad que lo acompañó toda la vida y para recordarles a quienes pasan por lo mismo que no están solos. 10 de la mañana con 27 minutos y me escuchas desde Cochabamba. 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Seguimos con puro talento boliviano porque quien se asoma ahora es Luis Vega. Yo sé que conoces esta canción, así que súbele volumen a la radio. Esto es Bailando Conmigo.
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noches que no quieres que se acaben. Y de eso habla Don't Wanna Go Home Tonight de Three Days Grace. Le escribió como un viaje de regreso a esos días de juventud donde lo único importante era vivir el momento. 10 de la mañana con 34 minutos, sigues conectado a Es Latina Radio. La música boliviana también sabe reinventarse. Ojo con eso. Sonar moderna y transmitir emociones sin perder su esencia. Quirquiña es una de esas bandas que marcó una etapa importante del pop rock nacional, conquistando al público con un sonido fresco y canciones que todavía siguen sonando con fuerza. En un día como hoy vale la pena recordar que el talento boliviano tiene muchísimo que decir y que escuchar. Es momento de disfrutar una de las canciones más representativas de la banda Quirquiña. Esto es Clausura.

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0: Buena puntería.
1: Cuando el amor es una locura, escuchas canciones como la de Kenia Os con Ruleta Rusa. Son las 10 de la mañana con 45 minutos. 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Seguimos escuchando muy buena música porque ahora se asoma la colaboración de María Becerra y Abraham Mateo. Esto es Así.

Escuchaste a Aria Vega con el Chévere, 10 de la mañana con el 56 minutos. Atento porque en este feriado estas son las personas que te van a acompañar. Y en la mañana estoy Ishuara de la Riva conectada contigo hasta la 1 de la tarde. Después se conecta nuestra queridísima Ross. Y mañana no estás perdido con Es Latino Radio. En realidad en la mañana estará acompañándote Andreita y en la tarde estarás conectado con Eduardo Hackman. Seguimos con muy buena música porque se asoma Ed Sheeran. Esto es Shape of You.

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Cuando encuentras a la persona adecuada, tienes que escribirle una canción. Escuchaste a Jake con Herzungo junto a Leon Levin. Son las 11 de la mañana con 7 minutos y estamos dando inicio a una nueva hora de programación. Y si alguna vez te sentaste a ver cine boliviano, seguro pensaste, esta película merece un Oscar. Porque nos hacen reír, emocionarnos, reflexionar y hasta reconocer esos paisajes que hemos recorrido alguna vez. En este Día de Bolivia vale la pena recordar que nuestro país también ha dejado huella en la pantalla grande con películas que han viajado por festivales internacionales y que hoy son parte de nuestra identidad. Por ejemplo, Mi Socio, dirigida por Paola Gassi, es considerada una de las grandes joyas del cine nacional. La historia de un camionero y un joven ayudante recorriendo Bolivia no solo conquistó al público, sino que se convirtió en un verdadero clásico por mostrar la diversidad del país desde la carretera. Otra imprescindible es Chuquiago, estrenada en 1977. A través de cuatro historias diferentes, retrata la vida en La Paz desde distintas realidades sociales. Y hasta hoy, muchos críticos la consideran una de las obras maestras del cine boliviano. Y si hablamos de producciones que cruzaron fronteras, está American Visa, basada en una novela de Juan. Fue filmada íntegramente en Bolivia y contó con las actuaciones de Damian Beecher y Kate del Castillo, logrando reconocimiento internacional e incluso una nominación a los premios Goya como mejor película iberoamericana. Así que la próxima vez que busques una película para ver, dale una oportunidad al cine boliviano, porque además de contar nuestras historias, nos recuerda que aquí también hay talento, creatividad y mucho de lo que sentimos orgullosos. Luces, cámara y que viva el cine hecho en Bolivia. Seguimos escuchando muy buena música porque ahora se asoma una de las canciones que nos ha subido el nivel, el orgullo, y la autoestima. Esas canciones que nos acompañaron en publicaciones, en historias de Instagram. Para subir el level de nuestra publicación. 4AM Tapes te trae Bonita, Bonita.

0: Son las 11 de la mañana con 14 minutos. 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
1: Guardianes de nuestras raíces, de nuestra cultura y de nuestra identidad profunda. A nuestras mujeres valientes, especialmente a las madres solteras, ejemplo de lucha y amor inquebrantable. A nuestros niños, esperanza viva de la patria. A nuestros adultos mayores, memoria y sabiduría de Bolivia. A nuestros hermanos que tuvieron que partir al exterior en busca de oportunidades. Bolivia no los olvida, compatriotas. Su esfuerzo también construye patria. Y también quiero enviar un saludo a las organizaciones sociales que representan la voz de los sectores que luchan por nuestros derechos y por una Bolivia más equitativa. En fin, quiero homenajear a todos aquellos hombres y mujeres honestos que trabajan por el bien de la patria, que aportan cada día a la economía del país y que sueñan con un futuro mejor para sus hijos. Compatriotas, permítanme decirle las siguientes palabras. Amar a Bolivia, compatriotas, es también decir la verdad, aunque duela. Hoy enfrentamos una crisis económica que golpea a las familias. Hay escasez de combustibles que paraliza la producción. La corrupción le sigue robando el futuro al pueblo. El narcotráfico avanza y amenaza nuestra seguridad. Y mientras tanto, la inseguridad se ha desbordado. Hoy en Bolivia, especialmente en Santa Cruz, se pierden vidas todos los días. Se pierden vidas en calles, se pierden vidas dentro de negocios, se mata a sangre fría. La gente vive con miedo. Y hay que decirlo con firmeza, cuando el crimen avanza, es porque el Estado está fallando. Porque la policía ha perdido el control en muchos espacios. Porque quienes tienen la responsabilidad de garantizar la seguridad no están a la altura de lo que el país necesita. No podemos normalizar la muerte, no podemos acostumbrarnos al miedo, no podemos permitir que el crimen organizado se adueñe de nuestra Bolivia. Eso no es independencia, eso es abandono. Hoy también nos duele en Santa Cruz, en la madrugada, en la Feria Barrio Lindo, comerciantes lo perdieron todo en un incendio devastador. Años de esfuerzo se convirtieron en cenizas. Aquellos les decimos, no están solos, Bolivia está con ustedes. Pero la solidaridad no basta. Se necesita también acción. Por eso yo le pido al presidente que no los abandone, que los apoye y que les tienda la mano en este momento tan difícil. Compatriotas, no se puede gobernar mintiendo. No se puede prometer y luego no cumplir. No se puede gobernar a espaldas del pueblo. Hoy desde la Casa de la Libertad hacemos un llamado firme al presidente y a sus ministros. Tengan la valentía de decir la verdad, de reconocer sus errores y de corregir el rumbo del país. Gobernar es servir. Quien le miente al pueblo traiciona a la patria. Bolivia necesita reencontrar su camino, necesita liderazgo, necesita responsabilidad, necesita compromiso real con su gente. Y desde la Asamblea lo decimos con claridad, vamos a cumplir nuestro deber, vamos a fiscalizar, vamos a exigir, vamos a hacer el compromiso con el pueblo boliviano. La historia que nació en esta Casa de la Libertad, nos recuerda que Bolivia nunca se rinde. Hoy es tiempo de valientes. Valientes como nuestros héroes, valientes como nuestros mineros, valientes como cada trabajador que cada día sostiene esta nación. Hoy, al cumplir 201 años de independencia, honramos a quienes dieron su vida en esta tierra y renovamos el compromiso, porque no vamos a callar, no vamos a rendirnos, no vamos a traicionar su legado. Que viva en nosotros la fuerza de nuestros héroes, que su ejemplo encienda nuestro coraje, que la unidad del boliviano nos haga invencibles. Gloria a todos los que cayeron en el cumplimiento de deber. Gloria a los que enfrentaron su vida por la independencia de Bolivia. Gloria eterna a nuestros seres y mártires. Que viva Bolivia, que viva la patria y que viva por siempre nuestra libertad. Muchas gracias.
2: Gracias, señor presidente. Por favor, continúe dirigiendo la sesión de honor.
3: Gracias, presidente de la Asamblea. Continuando con la sesión, vamos a pedir...
0: Son las 11 de la mañana con 19 minutos. 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

0: Lindo día para 201 años de la patria. Lindo día, y como dirían en mi pago, churo día, para saber que empezamos el tricentenario. Para saber que esta es la asamblea, los senadores, los diputados, las autoridades, que nos toca encaminar los siguientes 100 años de la patria. Quiero saludar al presidente de la Asamblea, a través suyo a todo su equipo, al presidente de senadores, a través del presidente a todos los senadores, presidente de diputados, a través de él a todos los diputados presentes. Saludar a los señores ministros de Estados, honorables altas autoridades del Tribunal Constitucional Plurinacional, Tribunal Supremo de Justicia, Consejo de la Magistratura, Tribunal Agroambiental. Mi solidaridad en tiempos difíciles, especialmente con el agroambiental. Saludar al Tribunal Supremo Electoral, felicitarlos por la fortaleza que tuvieron durante 53 días y las tentaciones o las agresiones que quisieron hacer con ustedes. Felicidades, Tribunal Supremo Electoral. Señoras gobernadoras, señores gobernadores, alcaldesas, alcaldes, dignos comandantes y altos mandos de las Fuerzas Armadas y la Policía Boliviana, autoridades que nos honran con su presencia en este histórico hemiciclo de la Casa de la Libertad, además de la Primera Dama de la Nación, siempre gracias por estar. Asimismo, saludamos a la Fiscalía General del Estado, Procuraduría General del Estado, al Defensor del Pueblo, Contralor General del Estado y demás altas autoridades del Estado, a los miembros del cuerpo diplomático y representantes de organismos internacionales, parlamentarios supraestatales, a los presidentes de las asambleas departamentales y municipales, presidentes de brigadas parlamentarias, a las autoridades de las instituciones públicas, representantes eclesiásticos, a los representantes, y me permito, a la Iglesia Católica, gracias por el mensaje del Papa Leo. Bolivia recibe con los brazos abiertos y con fe ese mensaje desde Roma. A las representantes de organizaciones sociales, queridos gremiales, cuentapropistas, transportistas, artesanos, a nuestros hermanos, hermanas, originarios, campesinos, a los invitados, invitadas especiales que acompañan esta sesión de honor desde el histórico patio de la Casa de la Libertad. Una nueva Bolivia está naciendo. Quiero empezar saludando a Sucre, Chuquisaca, agradecer como siempre su cariño para todo aquel que la visita. Nuestra capital constitucional, gracias por recibirnos. Quiero mandarle un saludo especial a la Feria de Barrio Lindo. Ellos me acogieron con los brazos abiertos y hoy día ya le pedí al Ministerio de Defensa que tome las acciones para respaldo con el trabajo concordado con la Alcaldía de la Ciudad de Santa Cruz para colaborar en ese momento tan difícil. Es el primer 6 de agosto después de 200 años, pero más importante aún es el primer 6 de agosto del tricentenario, que por voluntad del pueblo marca el inicio de la transformación de nuestra patria. Nosotros somos el tricentenario, de nosotros nace los siguientes 100 años de la patria, y eso, queridas autoridades, es mucha responsabilidad. Llevo 9 meses junto a un grupo de hombres y mujeres valientes en el gabinete, que trabajando juntos, comprometidos con la transformación y el futuro de nuestra patria. Y entre todos los avances que hemos logrado, pero más que nada entre las enormes trancas que hemos descubierto en este estado tranca, me surge la siguiente pregunta: ¿qué hace falta para que todos estemos enamorados de Bolivia? ¿Qué hace falta para que todos podamos amar a la patria? Porque seguimos con algunos que siguen atacando la estabilidad democrática, la estabilidad económica, porque ¿por qué nos queremos hacer daño? si dialogando podemos caminar juntos. Acabamos de vencer 53 días de una resistencia del pasado que se niega a aceptar que una nueva Bolivia está naciendo. Este pasado nos dejó una crisis mucho más compleja de la que los bolivianos imaginamos. Un pueblo traicionado al que solo les mentían. Nos aislaron del mundo. Y ahí, bolivianos, les quiero preguntar, ¿dónde está lo que nos prometieron? Nos prometieron un mar de gas. Nos prometieron que ya no habría racismo, no habría pobreza, que tendríamos una economía blindada. ¿Se acuerdan de esa frase? Una economía blindada. Nos prometieron ser la nueva Suiza. Y ahí quiero puntualizar, yo no quiero ser suizo u otro país. Quiero ser Bolivia, pero quiero que esa Bolivia que nos prometieron por tantos años, ejemplo, ser el centro energético de Sudamérica, se haga realidad. Con todo el respeto a los suizos, que sin duda son un gran ejemplo de país, no tenemos que ser ningún país que no sea Bolivia. Hay que hacer de Bolivia el país que otros países quieran ser. Pero eso solo lo lograremos con la verdad, con una cultura de la confianza, cumpliendo promesas nuevas e intentando cumplir las promesas incumplidas durante los últimos 20 años. Nos mintieron, nos dejaron la corrupción como ideología. Sí, la corrupción en el Estado tranca es una ideología, y la mentira como legado. Nos fallaron moralmente, traicionaron el Amazúa, no robes, Amayuya, no mientas, y el Amaqueya, no seas flojo. Fueron flojos porque no reinvirtieron en el país para que hoy día Chuquisaca y muchos departamentos del país tuvieran hidrocarburos y producción para la patria. ¿Dónde quedó el Amazúa, Amayuya, Amaqueya? Fueron mentirosos, ladrones y flojos. Por voluntad del pueblo, por decisión del pueblo, gracias a la fuerza del pueblo, Bolivia ha decidido iniciar un nuevo ciclo que está marcado con la verdad como base de la transformación moral de la patria. Y sí, la verdad duele, porque cuando la verdad sale a flote, la gente se informa, sabe de lo que está ocurriendo, no como antes que se ocultaba la corrupción, el contrabando y el narcotráfico. Ahora no se oculta, sale a flote de la verdad de todos los bolivianos. Ninguna transformación es posible sin decirle la verdad al pueblo. Este es un ciclo que nos está desafiando a superar un país sin institucionalidad, sin gas, sin dólares, sin confianza en la justicia, sin combustible, sin centralista, burocrático, sin la confianza de su gente y profundamente corrupto. ¿Quién va a negar? ¿Quién va a negar que no hay corrupción en el Estado en todas sus esferas? ¿Quién va a negar? Sería mentirnos, porque esa es la verdad para encarar la transformación junto al pueblo. Todo esto en medio de un contexto internacional marcado por guerras comerciales, tecnológicas, de cadenas de suministros y guerras armadas. Estas últimas guerras internacionales han afectado a países como Bolivia, que dependemos de precios internacionales de combustibles que hacen cada vez más difícil manejar esos efectos. Y no olvidamos que Bolivia ha pasado los últimos 20 años peleando una guerra interna. Después del 2014, que fue el mejor año de exportaciones de gas del país, 20 años con 60 mil millones de dólares, no es poca cosa, 60 mil millones de dólares, el 2014 es nuestro pico de producción y de venta al exterior, al mercado de la Argentina y de Sao Paulo, mercado de la Argentina que lo perdieron años atrás los mismos que gobernaron 20 años. El 2014 el régimen ya no tuvo nada que ofrecer e hizo todo para mantenerse en el poder. Hace más de 12 años debieron haber tomado las decisiones necesarias para evitar este momento de crisis económica, social y política que vivimos ahora. Era hace 12 años y hoy día la responsabilidad es nuestra de tomar las decisiones que no se tomaron hace 12 años. Y en eso solo pensaron en retener el poder y no en la patria. Y luego tuvimos el rechazo a la voluntad del pueblo expresado en el referendo del 2016, el 21F, que negaron. Y a continuación el fraude electoral del 2019. Y luego, del 20 al 2025, nos terminaron de robar el futuro. Bolivianos, estamos ordenando la casa, protegiendo al pueblo sin sacrificar la soberanía ni la dignidad de la patria. Tomamos decisiones difíciles. Algunas fueron impopulares y otras tuvieron un costo para la familia, pero eran necesarias para que la crisis deje de dañar a nuestra economía y de sacrificar nuestro futuro, especialmente nuestro futuro. Y tengo que ponderar la grandeza que demostró el pueblo al enfrentar cambios como reordenar el gasto público, quitar parcialmente una subvención que ya no era sostenible en los combustibles, enfrentar el problema de cara al pueblo sobre este aspecto de los combustibles, tomando la decisión de sincerar nuestra economía. Hemos pasado de 21 ministerios que había en el pasado a 12 ministerios. El recorte más grande de la historia del Estado tranca, Estado centralista, pasando de 21 ministerios hace pocos años a 12 ministerios para darle agilidad. Y esos recursos que estamos ahorrando son para las obras, para el pueblo, para la gestión de proyectos de cada uno de los departamentos. Aprobamos un nuevo presupuesto general del Estado, reformulado, que redujo el déficit fiscal en más de 23.500 millones de bolivianos, que redujo en más del 30% el gasto corriente de los ministerios, que redujo en más de 3.500 millones de bolivianos a los aportes de capital y gastos de las empresas públicas. Y a la par permitió dar más recursos a los otros.
1: Son las 11 de la mañana con 33 minutos, miércoles 6 de agosto de 2026. 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
0: Y 574 millones a las gobernaciones como una parte del inicio para generar un principio de liquidez. Pero además incluye más de 2.300 nuevos ítems en salud y más de 3.000 nuevos ítems en educación. Todo un récord de salud y educación en momentos tan difíciles, en una crisis tan profunda. En estos 9 meses encaramos una lucha frontal y con grandes resultados. Sí, falta mucho, pero con grandes resultados en contra del narcotráfico y el narcoterrorismo. Se ha expulsado del país, escuchen esta cifra, se ha expulsado del país a 17 jefes de las organizaciones criminales que vivían en Bolivia con protección y absoluta impunidad. Nadie sabía de eso. Nadie conocía que aquí habían los 17 criminales más grandes de la historia de países fronterizos viviendo en Bolivia. Hasta el hijo de Chapo Guzmán vino a aprender a pilotear en Santa Cruz. Por favor, si esto no es una transformación y dar la cara para expulsar a estas figuras de lo ilícito que vivían en Bolivia bajo protección y absoluta impunidad. Entre ellos, Sebastián Marcet. ¿Cuántos años vivió en Bolivia Sebastián Marcet haciendo lo que quería y generando y ordenando y metiendo miedo a la sociedad? Y uno de los más altos capos del PCC, que es la organización más poderosa criminal en Brasil. El hombre tenía 126 años de condena en Brasil y vivía a sus anchas en Bolivia, caminando por los diferentes departamentos de la patria, encarando, falta mucho, sí, pero encarando, aun con el riesgo de la vida de los ministros, de nuestra Policía Nacional, de nuestras Fuerzas Armadas, aun con el riesgo de la vida de aquellos hombres que damos, mujeres que damos la cara para cambiar estos momentos. Se ha incautado en los primeros 6 meses de la gestión 58 avionetas. 58 avionetas en 6 meses cuando en el año pasado, en todos los 12 meses, solo incautaron 9. Oiga, qué extraño, 58 en 6 meses, 9 en todo un año de la anterior gestión. ¿Cuántas más habrán podido salvarse de incautaciones durante el régimen de los 20 años? El año anterior se incautaron, decía, 9 en total, pero además se han incautado 369 inmuebles, se han destruido 190 pistas, 190 pistas clandestinas, se han secuestrado 573 vehículos que pertenecían a estas bandas criminales y se han capturado casi 300 toneladas entre cocaína y marihuana. Por eso, sé que falta mucho, pero agradezco a aquellos hombres y mujeres de las fuerzas del orden y de la institucionalidad que no se corrompen y luchan contra lo ilícito en Bolivia. Gracias a esta lucha, recuperamos la confianza de organismos internacionales y potenciales inversionistas, en definitiva, llevando a Bolivia al mundo, y trajimos el mundo a Bolivia. No vinimos a quejarnos, vinimos a tomar decisiones, vinimos a transformar, al igual que ustedes. Como gobierno avanzamos en muchos sentidos, pero permítame referirme a 5 decisiones firmes que priorizamos para encaminar las transformaciones de la patria. La primera decisión fue devolverle la confianza al país. Toda reconstrucción comienza recuperando la confianza. A Bolivia nos dejaron una patria arrasada y moribunda. Eso es lo que nos dejaron, arrasada después de una guerra, arrasada en todos los sentidos y moribunda porque apenas podía respirar, y hemos generado entre todos la reconstrucción recuperando la confianza. Sin confianza no hay inversión. Sin inversión no hay empleo, y sin empleo no existe el desarrollo posible. Por eso la primera decisión de este gobierno fue estabilizar la economía y devolver al país la certidumbre en el comienzo de un nuevo futuro. Encontramos un escenario caracterizado por restricciones cambiarias, elevado riesgo país, incertidumbre financiera y creciente desconfianza de los mercados internacionales. Pero hoy, el riesgo país, gracias a la colaboración de todos, reitero, de todos, esto no es un esfuerzo del gobierno nacional, es de todos los compatriotas y de todas las instituciones que quieren sacar la patria adelante. El año pasado, en febrero, Bolivia tenía puntaje riesgo país entre los más altos del mundo, 2.200 puntos riesgo país. Hoy día, luego de 9 meses de gobierno, gracias a toda la voluntad institucional, la voluntad de gobierno y de cada uno de los bolivianas y bolivianas, de 2.200 puntos pasamos a 421 puntos, cercanos a nuestros países fronterizos que lograron esta estabilidad durante 3, 4, 5 años. Nosotros lo hicimos por la voluntad popular en menos de 9 meses. Nuestra respuesta fue actuar con responsabilidad. Implementamos un nuevo esquema de administración cambiaria que permitió normalizar gradualmente el mercado de las divisas, recuperar el acceso de los ciudadanos a operaciones internacionales. ¿Se acuerdan cuando no se podía sacar dólares de Bolivia y llegabas al banco y te los quitaban? Hoy día ya no funciona de esa manera. Reactivamos más de 8 millones de tarjetas para operaciones en el exterior. Normalizamos el flujo de remesas de más de 460 millones de dólares y pusimos en marcha el cronograma de devolución gradual de depósitos en dólares, que se viene devolviendo de acuerdo a un cronograma. Primero los que tenían $1,000 y ahora ya estamos en la fase de los $3,000. En total, devolveremos más de 940 millones de dólares que el gobierno anterior confiscó a los depositantes. El boliviano va a recuperar sus dólares del sistema y el gobierno garantiza ese proceso. Más de 940 millones de dólares. Eso es devolver la confianza al sistema financiero. Pero la confianza no solo debía recuperarse dentro del país, también debería recuperarse en el exterior. Por eso, Bolivia volvió a los mercados internacionales mediante una exitosa emisión de bonos soberanos por más de 1.000 millones. Antes nadie nos quería prestar nada. Hoy en los mercados internacionales tenemos acceso al diálogo, a generar negociación, y eso es apertura de Bolivia al mundo y que el mundo quiera venir a Bolivia. En ese sentido, fue una señal clara que la comunidad financiera internacional volvió a confiar en nuestras economías. Al mismo tiempo, cumplimos puntualmente en el pago de más de 500 millones de dólares de deuda externa, ratificando que Bolivia honra sus compromisos y fortalece su credibilidad internacional. Hoy podemos afirmar que Bolivia ha recuperado la estabilidad necesaria para comenzar una nueva etapa de crecimiento que ya se está dando. Por ejemplo, este primer semestre que nos toca a todos compartir desde las diferentes instituciones, este primer semestre 2026, a pesar de los 53 días de bloqueo, el país pasó de un déficit de menos de 520 millones de dólares en el mismo periodo 2025. O sea que el semestre anterior, comparando con este semestre, teníamos un déficit en exportaciones menos 520 millones. Hoy, aun con los 53 días, en el mismo periodo, tenemos un superávit de 1.669 millones, una mejora superior de 2.180 millones de dólares. El país quiere crecer, Bolivia quiere crecer. Pero sabíamos que recuperar la economía no era suficiente, porque los problemas del país no nacieron solamente de los desequilibrios económicos. También fueron consecuencia de estructuras estatales que durante muchos años dejaron de servir al ciudadano y comenzaron a servir otros intereses, especialmente al Estado tranca. Por eso tomamos una segunda decisión: atrevernos a cambiar lo que durante años nadie quiso cambiar. Durante demasiado tiempo Bolivia postergó reformas fundamentales. Nos acostumbramos a resolver los problemas con medidas temporales. Nosotros decidimos comenzar a resolverlos desde sus causas. Por eso iniciamos una profunda modernización del Estado. Hemos creado, junto a la cooperación internacional, el Centro de Gobierno para coordinar la gestión pública con criterios de resultados. Pusimos en marcha el programa Tranca Cero, simplificando trámites que durante años dificultaron la vida de los ciudadanos y empresas. Ahora, con el programa Tranca Cero que está empezando, se eliminó la exigencia de fotocopias y certificados de nacimiento en los trámites del órgano ejecutivo. Estamos empezando, pero una vez se consolide, vamos a quitar a muchos corruptos del medio que son parte de esos trámites que le roban al pueblo. Fortalecimos la ciudadanía digital y los mecanismos de seguimiento a la inversión pública para garantizar mayor eficiencia, transparencia, reducir la burocracia y la corrupción. Pero entendimos que ninguna reforma institucional tendría credibilidad si no enfrentábamos con firmeza la corrupción instalada en el Estado tranca. Por ejemplo, la corrupción de YPFB, que está afectando la provisión de combustible. Por eso intervenimos el día de ayer para recuperar plenamente una empresa estratégica del Estado y erradicar las redes de corrupción que durante años dañaron a la patria y dañaron al bolsillo de los bolivianos. No será fácil, pero este gobierno no le tiene miedo a las decisiones difíciles. Ya lo decidimos y ya comenzamos. Haremos lo mismo con la Agencia Nacional de Hidrocarburos, porque el control de los combustibles debe responder al interés nacional y no a quienes lucran con el desvío ilegal, el contrabando y las prácticas irregulares. Les pedimos a la Fiscalía General y a la Justicia ser implacables. En esto estamos juntos y tenemos que actuar en defensa de la patria y de los bolivianos y bolivianas. Y dimos un paso adicional. La siguiente semana estamos creando el Alto Comisionado para la Integridad Institucional y la Justicia. Reitero, el Alto Comisionado para la Integridad Institucional y la Justicia, que liderará una política nacional de transparencia, prevención y lucha contra la corrupción en toda la administración pública, y será la presencia del Ejecutivo en todo el proceso de reformas con el poder de la justicia. Respetamos la división de poderes, pero reconocemos la necesidad de una fiscalía, un ministerio público que trabaje para la gente. todos somos responsables. Todos somos responsables de esta transformación. Una justicia que no suelte a los encargados de los bloqueos ni de maletas misteriosas entrando al país. Necesitamos un órgano ejecutivo eficaz, un órgano judicial honesto y un órgano electoral firme. Estaremos junto a las cabezas de estas instituciones que quieren la transformación, respaldando, apoyando, porque sabemos que la corrupción está en todas las instituciones. No hay una, la del Estado tranca, que se salve de la corrupción. Por eso la suma de voluntades de hombres y mujeres, de liderazgos que realmente quieran la transformación, como gobierno estamos plenos. Y este alto comisionado para la integridad institucional y la justicia será nuestro representante. Sabemos que lo vamos a lograr y que vamos a cambiar todo lo que signifique referente a este aspecto. La corrupción no solo roba recursos públicos, roba hospitales, carreteras, escuelas, oportunidades y confianza. Nos roba la dignidad. Combatirla es una condición indispensable para reconstruir la patria. Al mismo tiempo, iniciamos la reforma que durante años fueron consideradas políticamente imposibles. Comenzamos la transformación del sector energético mediante la reducción gradual, como indiqué antes, de la subvención de los combustibles, la reestructuración de YPFB, la apertura de nuevas inversiones, la presentación de las leyes que modernizarán todo el sistema energético nacional. Aprobamos el plan 2635, 2026-2035, junto con un nuevo marco de planificación del desarrollo de ordenamiento territorial, porque un país no puede improvisar su futuro. Aquí un aspecto que en lo personal quiero agradecer: la voluntad y el sumarse a un gran proyecto nacional, histórico. Presentamos la propuesta del 50-50, que buscaba construir un nuevo pacto entre el gobierno nacional, las gobernaciones y los municipios, fortaleciendo las autonomías más, con más recursos, pero también con mayor responsabilidad y eficiencia de ejecución. El Estado tranca está en el Estado central, en las gobernaciones y en las alcaldías. Están todas quebradas. El modelo no funcionó, el sistema no funcionó. Y tenemos que hacer un Estado central, gobernaciones y alcaldías que funcionen para la gente. No que vivan toda su vida del débito, no que vivan toda su vida de la deuda, no que vivan toda su vida de la lógica de no producir en su región. Por eso ayer quiero felicitar, agradecer como boliviano, ya no como presidente, que se haya dado la firma del inicio del cierre del Estado centralista con orden para el nuevo futuro de la patria. Gracias, gobernadores. De igual manera será con los alcaldes, pero en este inicio empezamos con las cabezas de los departamentos. Gracias, gobernadores, tenemos que trabajar, se conformaron los equipos, seremos un equipo, pero además cuidar el proceso. Muchos van a querer, a través de este proceso, querer romper la estructura de la convivencia social entre los bolivianos. Este es el nuevo paso que hay que dar. No podemos vivir con un Estado centralista. Tenemos que vivir construyendo el Estado desde las regiones, y en eso tienen mi palabra para que esas transformaciones se den. Estas reformas no pertenecen a un gobierno, pertenecen al futuro de Bolivia, pertenecen a la gente. Por eso reitero, cuidemos este proceso que tiene que generar riqueza y bienestar para el pueblo. Hay decisiones que un país puede postergar durante algún tiempo, pero llega un momento en que seguir postergando cuesta mucho más que asumir las decisiones difíciles que corresponden. Nosotros elegimos asumir esas decisiones difíciles y transformar el país. Y mientras impulsamos estas transformaciones, mantuvimos una convicción inalterable. Ninguna reforma tendría sentido si no mejoraba la vida cotidiana de las familias bolivianas. Por eso tomamos una tercera decisión: proteger a las familias mientras transformamos al país. Ordenar la economía es indispensable. Y ordenar la economía desde el despilfarro de 20 años no puede ser mediante el mismo discurso populista del pasado. Tenemos que ser claros y francos. No confundirnos con el objetivo. El objetivo siempre fue proteger a las familias bolivianas. Pero recuperar la confianza también significó proteger el bolsillo de los bolivianos. Incrementamos el salario mínimo nacional de 2.750 bolivianos a 3.300 bolivianos, un incremento de 2.750 a 3.300. Aumentamos la renta dignidad de 350 bolivianos a 500 bolivianos al mes, a más de 1 millón de personas de la tercera edad, que implica más de 1.800 millones de bolivianos por año. Fortalecimos el bono Juancito Pinto, que era de 200 bolivianos, ahora es de 300 bolivianos, que implica cerca de 245 millones de bolivianos al año para más de 1 millón de nuestros estudiantes. Y pusimos en marcha el programa extraordinario de protección y equidad PEPE, que beneficia a más de 2 millones de ciudadanos con una transferencia directa de 1.200 millones de bolivianos al bolsillo de los más necesitados, porque entendemos que la estabilidad económica solo tiene sentido cuando mejora la vida de las personas. Tres programas entre el Juancito Pinto, entre el aumento de la renta de dignidad y el PEPE, que son 3.245 millones de bolivianos directos para el bolsillo de cada boliviano y cada boliviana dentro de estos programas. Para mitigar el impacto de los 53 días de bloqueos, adoptamos medidas puntuales como el alivio financiero a microempresas, dando un periodo de gracia de hasta 6 meses y prórrogas de 30 días para créditos productivos y de vivienda social, o la movilización de hasta 1.000 millones de bolivianos con garantías estatales de hasta 50% para los transportistas renueven sus vehículos, o la reprogramación de créditos prestatarios afectados por bloqueos o conflictos sin afectar su calificación en la ASFI, y la reducción

que beneficiaron a más de 230 mil contribuyentes, aliviando la economía de familias emprendedoras, pequeños negocios, gremiales, cuentapropistas, transportistas. Estas decisiones, entre otras, tienen un objetivo muy claro: que producir vuelva a ser rentable en Bolivia, que invertir vuelva a ser seguro y que trabajar vuelva a generar oportunidades. No vamos a salir adelante distribuyendo pobreza, vamos a regresar generando riqueza y convirtiendo esta riqueza en bienestar para la población. Eso es capitalismo para todos, platita para todos, para que puedan producir y salir adelante. Pero proteger también significa garantizar servicios públicos. Y voy a dar unos cuantos ejemplos. Salud, fortalecimos el Sistema Único de Salud, que en estos 8 meses atendió a más de 6.400.000 pacientes y brindó más de 50 millones de prestaciones en los 3 niveles de atención, sumándose a más de 2.300 ítems, cifra récord en esta época para salud. Además, incorporó 249... Además, incorporó 249 mil nuevas adscripciones y transfirió 656 millones de bolivianos a gobiernos autónomos departamentales para fortalecer la atención médica. Impulsamos una cartera de 23 proyectos hospitalarios en 7 departamentos, con una inversión de cerca de 2.750 millones de bolivianos. Y entregamos 378 equipos médicos a 15 hospitales de segundo nivel, fortaleciendo la capacidad resolutiva del sistema público de salud. Nuestros programas nacionales mantuvieron el tratamiento gratuito y continuo para 23.654 personas con el VIH, además de fortalecer la atención de tuberculosis, hemodiálisis, trasplantes, chagas, desmaniasis y malaria. También mejoramos la capacidad de respuesta frente a emergencias sanitarias. Logramos reducir los casos de sarampión de 449 casos, algo que si no generas prevención, evidentemente golpea a la nación, de 449 casos a 56. Mantuvimos 0 casos de fiebre oropouche, contuvimos el brote mayaro y activamos el Plan Nacional de Contingencia frente al ébola. Durante los bloqueos garantizamos, y aquí agradecer a las diferentes instituciones que cooperaron, pero que cooperaron de verdad, gobernaciones, alcaldías y organizaciones sociales, para que la continuidad del 100% de los tratamientos de diálisis, distribuir más de 200 cilindros de oxígeno medicinal, protegiendo más de 300 camas críticas y abastecimientos de alimentos a 34 establecimientos de salud durante 53 días de conflicto. En educación, algunos aspectos. Queridos compatriotas, a partir de estos días estamos empezando la instalación, a partir de la siguiente semana, si no me equivoco, ministro de Educación, más de 5.000 antenas Starlink en el país. En lugares donde no llega la conectividad, ahí tendremos una antena para cada unidad educativa se pueda conectar con el mundo y nuestros chicos y chicas puedan tener internet. Este programa es llamado Aula Conectada, iniciando en centros educativos, en áreas rurales y periurbanas, ejemplo Cochabamba, La Paz y Santa Cruz, y avanzaremos hacia la cobertura nacional antes de fin de año. El servicio será pagado e instalado por nuestra empresa estatal Entel sin ningún costo para los centros educativos. Asignamos 4.000 nuevos ítems en el sistema educativo. Antes mencioné 3.000 corresponden a docentes y 1.000 ahora corresponden a personal administrativo, fortaleciendo la capacidad del sistema educativo. Esta medida ayudando directamente a los estudiantes que afecta alrededor de 600.000 familias. Estos cerca de 3.000 ítems que estamos instalando o que estamos entregando a las regiones tendrá un efecto sobre cerca de 600.000 familias bolivianas en el área rural y periurbana. Aseguramos además la cooperación internacional por más de 100 millones de dólares para educación, de los cuales más de 50 millones de dólares ya cuentan con financiamiento confirmado para la reforma del sistema educativo que tanto necesitamos. No podemos ser

competitivos con esta educación. Y no es un problema solo de reformar y mejorar y darle mayor asistencia a nuestros maestros, profesores y profesoras, sino que el sistema cambie. Y evidentemente dentro del 50-50, la lógica de la formación y la educación ya tendrá una corresponsabilidad del gobierno central y con las necesidades que tendrá cada departamento para impulsar la formación y educación especializada de cada región. No es lo mismo generar la formación de chicos en agroindustria en Santa Cruz, posiblemente con otras necesidades en el altiplano o en Tarija o en Pando. Cada región tiene una formación diferente. Y el 50-50 será para potenciar nuestras capacidades regionales y potenciar nuestra economía nacional. ...90.000 postulantes participaron en los procesos de admisión en las escuelas superiores de formación de maestro, bajo criterios de meritocracia. Por primera vez en la historia de Bolivia no hubo espacios ni cuotas. Fueron bajo examen y tuvieron que presentarse y dar la cara. Y eso es algo que es importante para ir cambiando la conducta. Otorgamos más de 1.000 becas en institutos técnicos tecnológicos y casi 2.000 becas en universidades privadas. Más de 63.000 maestros participaron en el ascenso de categoría. Lanzamos el título de bachiller y para regiones como Pando o como Tarija o como aquellas que están en los extremos de la patria, lanzamos el título de bachiller digital gratuito que beneficiará cada año a más de 190.000 estudiantes, eliminando los trámites. Ya no más trámites, que antes costaban cerca de 185 bolivianos por copia legalizada, más la corrupción, y sin mencionar el tiempo y el sacrificio familiar. Ya no será necesario viajar a la capital de cada departamento para recoger su título. Ahora se podrá descargar e imprimir gratis el título desde cualquier rincón del país, las veces que sea necesario, sin pagar, simplemente teniendo una printeadora y su computadora para que salga su título. Además, fortalecimos la producción. Proteger también significa generar oportunidades para quien produce. Fortalecimos las micro y pequeñas y medianas empresas. Impulsamos proyectos de riego y acceso al agua para la producción de más de 7.000 por un valor de más de 7.000 millones de bolivianos. Ayer estuve en Padilla. Padilla, una de las ciudades más importantes de Chuquisaca, no tiene agua. 20 años y no tiene agua. Le cortan el agua a las 4 de la tarde para volver a tener agua a las 6 de la mañana. Y le sobra agua. Pues el proyecto, al igual que Padilla, será un ejemplo con muchas poblaciones del país que no tienen agua, siendo que el agua brota en nuestra nación, solo que hay que invertir para que le llegue el agua potable y el agua de producción. Esos son los 7.000 millones de bolivianos que invertiremos. Promovimos asociaciones público-privadas para el desarrollo y pronto, con la venia del Parlamento, mandaremos la ley de las APPs, que ustedes tendrán esa voluntad de querer proponerle al país. Consolidamos la estrategia de hecho en Bolivia. No hay lugar donde, por ejemplo, el presidente viaje o cualquier ministro o representante del Estado que no lleve un producto nacional. No importa de la región, llevamos siempre productos nacionales para presentarnos ante el mundo con la capacidad que podemos entregar y abrir mercados. En cuanto a vivienda, a través del programa de titulación masiva se logró alcanzar más de 30.000 títulos de propiedad en 250 urbanizaciones y se benefició a más de 150.000 personas. Estos títulos de propiedad eran usados políticamente para que las urbanizaciones estuvieran bajo el mando político de una organización política, porque si no respondían a ese mando, no había título. Y nosotros los estamos entregando sin petición alguna, con el derecho que manda la Constitución, con el derecho que manda un país de libres que tienen el derecho a recibir su título de propiedad. Pero además, se hizo la devolución de más de 37 millones de bolivianos a más de 70.000 aportantes no beneficiados. Hubo bolivianos y bolivianas que aportaron para su vivienda,
Nunca le entregaron la casa, pero le cobraron. Nosotros les hemos devuelto para generar confianza y los nuevos proyectos de vivienda puedan apostar por un gobierno que no los va a estafar, que no les va a robar, porque no es un gobierno que ni miente, no roba y peor, no es flojo, porque le mete con ganas para sacar la patria adelante. A través de la Agencia Estatal de Vivienda se hizo una inversión superior a 2.400 millones de bolivianos para 20.400 familias en 273 municipios. Las reformas económicas tienen un sentido cuando se traducen en mejoras en servicios, más oportunidades, mayor protección para las familias. Eso seguirá siendo el criterio con el que gobernemos. Estamos también, y ayer en Tarbita, una pequeña población de las maravillosas poblaciones que tiene Chuquisaca, 906 títulos de propiedad de tierra. No les habían entregado durante 13, 14 años. Chantaje. Y cuando llegamos para entregar ese número de títulos, no podían creer. Las señoras, los señores, los compañeros campesinos, los hermanos y las hermanas lloraban. No podían creer, porque eso era parte de cómo el Estado tranca, subyugaba y dominaba al pueblo. Y ayer cuando entregamos, a su vez entregamos en Padilla, no podían creer, pensaban que eso no iba a ocurrir. Por si acaso, vamos a entregar entre antiguos y nuevos más de 95 mil títulos en los siguientes meses que viene de gestión. 95 mil títulos que estaban guardados para el chantaje político. La cuarta decisión fue volver a abrir Bolivia al mundo. La recuperación del país también exigía recuperar la confianza internacional. Por eso construimos los lineamientos de una política exterior inexistente, con un objetivo muy concreto: abrir oportunidades para Bolivia. El primer paso fue retirar la necesidad de visas de turistas a los Estados Unidos, a Israel, a la República de Corea del Sur. Le cobrábamos visa con toda la cooperación que tiene Corea del Sur con Bolivia y nosotros le cobrábamos visa. Sudáfrica, Emiratos Árabes Unidos, Bulgaria, Malta, Rumania, entre otros. En pocos meses logramos resultados importantes luego de visitas de Estado y la participación en encuentros internacionales. Estuvimos con Estados Unidos, reinstalamos un diálogo diplomático fluido que se tradujo en una serie de acuerdos en salud, seguridad y lucha contra el narcotráfico y el crimen organizado transnacional, tecnologías, minería y otros. Con Brasil suscribimos acuerdos en hidrocarburos, integración caminera, comercio, seguridad, medio ambiente, desarrollo productivo y migración. Con Chile restablecimos un diálogo político y avanzamos en una agenda histórica en temas como hidrocarburos, agua, migración, homologación de licencias. Hoy día hay más de 8.000 bolivianos, si mal no recuerdo la cifra, que ya su licencia de conducir ya está homologada, solo con un trámite digital con la Cancillería, y ya puede entrar con su licencia, que vale lo mismo tanto en Bolivia como en Chile, para todos aquellos que hacen comercio, los gremiales, comerciantes, transportistas. Hoy día ya nuestra licencia es válida en Chile. Ya no más estar de espaldas a nuestros vecinos, y nuestros acuerdos beneficiosos son entre partes. Quiero agradecer especialmente al presidente Lula, agradecer al presidente Milei, agradecer al presidente Santiago Peña, agradecer al presidente Kast, agradecer a la presidenta recién posicionada, que en pocas horas logramos avanzar para recuperar una serie de acuerdos e impulsar las relaciones, don Keiko Fujimori. Quiero agradecer a uno que no es fronterizo, el señor Noboa, que en toda la crisis de 53 días estuvo pendiente y a la orden de colaboración, y también al presidente de Uruguay, Yamandú Orsi, que sin ser tampoco frontera, estuvo todo el tiempo pendiente a la colaboración de lo que requería Bolivia. A esos países, gracias. Gracias, porque ahí se nota la verdadera hermandad
y el vecindario entre países que antes nos aislamos de ellos. El año pasado fue nuestro bicentenario, 200 años de la creación de la patria. No vino un solo presidente a Sucre en el aniversario de Bolivia. Uno. No vino ninguno de los 5 países fronterizos. Tenemos que entender la dimensión del aislamiento político ideológico que nos tuvieron estos señores durante 20 años. Hoy día estamos empezando a cambiar, nosotros yendo a buscar esa mano fraterna de naciones amigas que quieren trabajar con nosotros. Restablecimos las relaciones diplomáticas con nuestros hermanos del Perú. Habíamos roto relaciones diplomáticas con el Perú. Imagínense, parte de la cuna de la independencia es junto al Perú y habíamos roto relaciones. ¿En qué país estábamos viviendo para romper relaciones con el Perú? Yo sí tomé la firmeza de decisión y aprovecho para saludar al presidente electo y disculpándome, estará presente una delegación boliviana el día de mañana, al presidente de Colombia, que la primera frase que me dijo al llamarlo para felicitarlo, me dijo, viva Bolivia, carajo, me dijo. Y yo le dije, viva Colombia, carajo. Felicidades, Colombia. Felicidades por tu decisión y por tu democracia. Profundizamos y en algunos casos iniciamos el diálogo diplomático con Emiratos Árabes Unidos, Marruecos, Arabia Saudita, Qatar e Israel. Fortalecimos además la alianza estratégica con Corea del Sur para avanzar en acuerdos en temas como la cadena de valor del litio y el financiamiento de infraestructuras. Ayer, gobernador de Potosí, hablábamos de estas cosas. Cuantas más naciones vengan y no sean elegidos a dedo como hacían en las anteriores gestiones, solo los amigos del gobierno venían a gestionar. Ahora que venga todo el mundo a ver nuestro litio, que venga todo el mundo a ver nuestros evaporíticos, que venga todo el mundo a ver nuestros hidrocarburos, que vengan, que aquí está el país abierto. La cooperación con Europa tuvo acciones históricas como la delegación más grande al continente de la iniciativa Global Gateway, que nos visitó para atraer inversionistas al país. De igual manera, destacada la visita luego de 20 años de representantes del Parlamento Europeo. Gracias, Europa. Recuperar la confianza de la banca de desarrollo y los organismos internacionales se tradujo en compromisos de CAF, BID, el Fondo Monetario Internacional, el Banco Mundial y otros organismos por más de 10 mil millones de dólares. Estos son dólares para producir, estos son dólares para las obras, son dólares para sus regiones, queridos parlamentarios. Tenemos recursos comprometidos de un sueño no solo de una región, sino de todo el país. Tenemos recursos comprometidos para hacer realidad el Hub Internacional de Birubiru. Eso creo que para toda Bolivia es una gran noticia. El fortalecimiento de la política de cielos abiertos, la construcción de corredores bioceánicos con nuestras 5 fronteras y la ampliación de las infraestructuras digital para integrar mejor al país con los mercados internacionales. Quiero decirle a Pando, a Beni, que ya hemos iniciado las gestiones para que el corredor amazónico, Extrema, Cobija, Porvenir, Guayaramerín, Guajaramerín, con el puente que está construyendo Brasil, más el tramo de 70 kilómetros, están asegurados. Y es junto al Parlamento que construiremos la unificación del mercado más grande de Sudamérica, Brasil con Perú y de por medio Bolivia. Eso va a significar para los compatriotas del sector amazónico entre 5 a 7 mil millones de dólares movimiento año. Esas son obras que producen. No canchitas, no tinglados, obras que van a dar de comer a nuestro pueblo. Pero a su vez también, fuera del esfuerzo que se está haciendo para cerrar el corredor central, que es histórico ese esfuerzo, quiero decirle a Chuquisaca, a Tarija, a Potosí, que sentados con el presidente Kast, sentados con el presidente Santiago Peña, Dios mediante, con los tramos que nos quedan, conectaremos todo el mercado de Mato Grosso Sur, Paraguay, a través de Tarija, Chuquisaca, Potosí, saliendo por Ito 60 y Ollagüe a los puertos del Pacífico, con lo cual corredor amazónico, corredor del sur, son realidades que nosotros tenemos que llevar adelante y que ya están comprometidos los recursos para construirlos. Y
Hicimos del turismo, la cultura y el folclore y la gastronomía una prioridad nacional. Yo soy folclorista hace 32 años, 15 años caporal y el resto morenada, porque ya las tabas no dan para seguir con los caporales. Y de ahí se ha generado un plan maestro de turismo, construido con la participación de cerca de 2.000 actores de 40 municipios principales en el turismo. Todo el país es turismo, pero hay ciertos municipios que han dado sus pasos, ya han avanzado en el tiempo. Es incomparable la ventaja que tiene Uyuni con el referencia a otros municipios del país. Actores de 40 municipios definiendo una nueva estrategia nacional para atraer inversiones y visitantes. Hoy le daremos más agilidad con la creación de la Agencia Nacional del Turismo. Al igual que los Estados Unidos, al igual que Canadá, al igual que otros países que han logrado saltar, el ministerio era complejamente burocrático. Y lo que necesitamos nosotros es una agencia donde el privado y el público se pueda sentar y haya agilidad financiera. Por eso se hizo el cambio de un ministerio de turismo a una agencia que sea más ágil y adecuada a los tiempos, como nos han aconsejado y como hemos visto en otras naciones, que ha sido más efectivo eso para el turismo. En relación a nuestra presencia en espacios multilaterales, llevamos nuestra voz y lideramos iniciativas como la Alianza Urupavol. Eso es Uruguay, Paraguay, Bolivia, cuya presidencia estamos ejercitando. Primera vez que Bolivia preside algo a nivel internacional, a no ser que fuera con países que eran parte de un bloque político, pero no desarrollo y producción. Urupavol es un parte del bloque del desarrollo Mercosur. Hoy día Bolivia preside a estas tres naciones y pronto tendremos un evento en Bolivia. Y tendremos el honor de recibir a esos presidentes para tratarlos de buena manera, pero sobre todo para hacer buenos negocios para Bolivia y para ellos. Algo que deseo resaltar es el apoyo de los países miembros de las organizaciones de Estado americanos, OEA, que emitieron una resolución histórica apoyando la lucha del pueblo boliviano contra el golpe de Estado fallido y la defensa de la democracia basada en el diálogo. Una cosa es el derecho a la protesta, pero en nuestra Constitución dice vivir bien, y vivir bien no es bloqueando, porque ahí se causa muerte, se causa dolor, se causa injusticia. Queremos que Bolivia sea reconocida como un país confiable a nivel internacional, que integra el continente y que nunca más estará aislada del mundo. Ese es el país que estamos construyendo con todos ustedes. Y para consolidarlo necesitamos una condición indispensable, una nueva gobernabilidad basada no en acuerdos entre dirigentes, sino acuerdos que transforman Bolivia. La quinta decisión, construir una nueva gobernabilidad para consolidar la reconstrucción de la patria. Las cuatro decisiones anteriores que les he comentado a grandes rasgos, con ustedes tienen un mismo propósito: reconstruir Bolivia. Pero quiero detenerme unos minutos en este punto porque probablemente este sea uno de los cambios políticos más importantes que estamos impulsando. La condición indispensable para que el esfuerzo de reconstruir la patria sobre bases institucionales, democráticas sólidas, perdure, demanda una nueva gobernabilidad en la que el órgano ejecutivo, junto al poder legislativo, junto al Poder Judicial y el Tribunal Supremo Electoral, cumplamos con nuestros roles de forma comprometida, anteponiendo el interés de la población sobre cualquier otro interés. Vamos a hacer acuerdos no entre políticos, sino entre instituciones, como debe ser una democracia seria, una democracia que responde con instituciones que tienen que empezar a funcionar no a la voluntad del caudillo o del líder único o del grupo político, sino a la voluntad por las cuales fueron constituidas, instituciones que cumplan con el valor de responder al pueblo. Y por eso, entendiendo que durante muchos años la gobernabilidad era sumar acuerdos solo entre dirigentes políticos o el jefazo, 20 años de jefazo. Ahora ya no hay jefazo, ahora no hay líderes únicos. Ahora estamos las instituciones. Hoy Bolivia es diferente
Y aquí quiero pararme a agradecer a la Asamblea Nacional, una Bolivia en las que entidades como la Asamblea Legislativa va recuperando su rol en la construcción de acuerdos políticos que dan certidumbre y gobernabilidad al país y que se traduce en leyes en favor de los bolivianos, superando diferencias políticas. Agradezco, y de corazón agradezco profundamente la madurez patriótica de este Parlamento, que dista mucho de los parlamentos anteriores. Después de 20 años de concentración del poder, el sistema político cambió y nos tenemos que adecuar a los momentos. Ya no hay un partido único que tenga la mayoría de alcaldes o gobernadores. Cada gobernador, cada alcalde responde a diferentes organizaciones. Y de igual manera, nuestro Parlamento hoy día, sobre la prioridad de organizaciones políticas, tiene que generar una prioridad sobre sus regiones, sobre sus departamentos como brigadas. Mañana será Tarija que ayuda a Pando, Pando ayudará a Santa Cruz, Santa Cruz a La Paz, y así sucesivamente volveremos a tener el concepto real de lo que debe ser un parlamento, la representación de regiones, donde nos colaboramos, nos ayudamos para salir adelante, por encima de voluntades a veces políticas contrarias a la voluntad de las grandes mayorías. Por eso reitero, agradecido por las decisiones que están llevando adelante. La gobernabilidad ya no consiste en firmar acuerdos entre líderes, como era en el pasado. Consiste en construir acuerdos que permitan ejecutar las políticas públicas que el país necesita. Reitero, la gobernabilidad ya no consiste en firmar acuerdos entre 3 o 4 líderes. Hoy consiste en construir acuerdos que permitan ejecutar las políticas públicas que el país necesita entre todos nosotros. La mejor demostración de ello ocurrió hace pocos días. La Asamblea Legislativa aprobó el Presupuesto General del Estado reformulado el 2026, priorizando salud, educación y seguridad y generando las condiciones para transferir más de 2.200 millones de bolivianos adicionales a las gobernaciones, municipios y autonomías indígenas, y fortaleciendo evidentemente el principio, el inicio del 50-50. Gracias, Parlamento, por aquellos que apostaron por esto. Fue producto del diálogo, fue la demostración de que es posible construir consensos cuando el interés nacional está por encima de las diferencias políticas. Este es el camino que proponemos para las grandes reformas de Bolivia. Sin ustedes no podremos aprobar las grandes leyes para que una ley de hidrocarburos permita mayor generación de hidrocarburos para los bolivianos, para que una ley de minería sea una ley que permita mejores recursos para los bolivianos, o ley de inversiones, que el martes 11... aquí está el ministro de Economía. Martes 11 de la próxima semana está mandando al Parlamento la ley de inversiones para que pueda ser socializada, debatida por el Parlamento. La reconstrucción de la patria no puede depender únicamente del gobierno. El generar bienestar es responsabilidad de todos. Debe convertirse en una tarea nacional. Por eso impulsamos la Agenda 50-50. Que ya ha generado 18 proyectos y propuestas normativas para reformar el régimen autonómico. Un régimen autonómico que era todo menos autonómico y era anticonstitucional y tiene que ser revisado para que cumpla con las proyecciones con las cuales los bolivianos y bolivianas emitimos nuestro voto para una autonomía real, verdadera, de los departamentos y los municipios. Esto se logró articulando a más de 200 municipios y capacitando a más de 3.000 autoridades, funcionarios, para fortalecer la gestión pública territorial. Fortalecimos también la coordinación política institucional. Hoy el gobierno nacional, las gobernaciones y los municipios son la concentración de la unidad del 50-50. Esto solo podemos sacarlo adelante, reitero, si cuidamos el proceso para que nadie, como dijo el Papa Leo, al cual vuelvo a reiterar, nadie se salva solo. Y la patria la salvamos entre todos. Acompañamos la aprobación y promulgación de 62 leyes nacionales. Coordinamos 3.015 instrumentos legislativos
y respondimos a 2.457 requerimientos de la Asamblea dentro de los plazos establecidos, y queda mucho más. Pero esto significa 300% más de lo que respondía el anterior gobierno en todo el gobierno. En todo el gobierno. Gobernar también significa escuchar. Durante estos meses realizamos 77 audiencias con organizaciones sociales, canalizamos más de 87 proyectos comunitarios y retomamos más de 1000 soluciones con regiones que durante años esperaban la presencia efectiva del Estado. La gobernabilidad que proponemos no busca uniformidad. No somos uniformes, no somos iguales. Somos diversos, somos una patria de diversos. Y eso es nuestro orgullo. Busca objetivos compartidos. Busca no eliminar diferencias. No existe aquí el pensamiento único. Las organizaciones alrededor del interés nacional siempre serán bienvenidas con el gobierno. Porque hay reformas que trascienden un periodo de gobierno. La modernización del Estado, la reforma energética, la lucha contra la corrupción, el nuevo pacto fiscal, la seguridad jurídica, la inversión productiva, la transformación educativa, la apertura al mundo. Todo ello y mucho más requiere de estabilidad política y continuidad institucional. Por eso, desde la mayor humildad, convoco desde esta Asamblea y desde esta fecha tan significativa para nuestra historia a construir un gran acuerdo nacional para el desarrollo, un acuerdo que no pertenece a partidos, que no pertenezca a un gobierno, que pertenezca a Bolivia. Miren, di 5 líneas, a grosso modo, sobre las cosas que hemos hecho y lo que queremos hacer, pero hay algo, permítame dar una yapita, la sexta. Esto es una decisión fundamental que tenemos que tomar. La decisión del pueblo de Bolivia durante 53 días fue todo dentro de la democracia, nada fuera de ella. Todo dentro de la democracia, nada fuera de ella. Por eso el Tribunal Supremo Electoral, aunque no sea información oficial, los felicito por la madurez, porque sé que tocaron algunas puertas para que hubiera una crisis mayor de nuestra democracia. Yo he vivido varias crisis. Soy electo por el voto. Así fui de diputado, así fui de concejal, de alcalde, de senador y de presidente. Sé lo que cuesta el costo del voto y sé lo que cuesta estar en el lugar de ustedes. Sé de las presiones, sé de las indiferencias y sé de las luchas hasta personales. Pero creo que ahora el sacrificio, ese sacrificio que la población acompañó a la decisión de la no violencia y el diálogo. Siempre hablábamos de diálogo, pero nunca usábamos el diálogo como un instrumento de resolución de problemas. Y había muchos líderes que indicaban públicamente, salga usted y dicte estado de sitio. Por eso hoy más que nunca quiero a aquellos que fueron firmes defensores del diálogo. Y además el comportamiento ejemplar de nuestras Fuerzas Armadas y de nuestra Policía Boliviana en este momento reconocer ante el pueblo de Bolivia.

0: Sabemos que la verdadera crisis es moral y de valores. Recuperar la ética y la moral el día de hoy es reivindicar el poder del diálogo. Porque cuando estás en el diálogo, descubres al prójimo, descubres al que está al frente y te das cuenta si respeta éticamente los compromisos, quién es ético o quién no usa la moral como parte del desarrollo del diálogo. En el diálogo se abre, como indico, la ética y la moral. Por ejemplo, todos sabemos que una buena familia no miente. No puede mentir una buena familia. Si le mientes a tus hijos, le estás mintiendo a Bolivia. Una familia no miente. Eso tiene que volver a nuestra sociedad, recuperar el valor de la verdad. En nuestra sociedad, no como antes, meterle nomás. Ya veremos cómo hacen los abogados. Cada boliviano sabe en su corazón, cada boliviano sabe en su corazón cuando hizo el bien y cuando hizo el mal. Cada boliviano, todos aquellos que tenemos una base cristiana respetando otras creencias, pero sabemos cuando hemos hecho bien y cuando hemos hecho mal. Y por eso hoy día la enorme mayoría, la inmensa mayoría de los bolivianos prefirió el diálogo, porque esa es la forma de hacer el bien ante la patria, el diálogo y no la violencia, no la confrontación. Agradezco al pueblo por esa paciencia democrática patriótica, con la que acompañó una decisión difícil, pero que hoy en día nos permite ver con orgullo que es un ejemplo en el mundo entero, que el diálogo es una herramienta eficaz para resolver nuestras diferencias. Esta decisión la tomamos sabiendo que la prudencia y la templanza no eran ausencia del Estado, que la contención no era debilidad, que la voluntad del diálogo no significaba renunciar al deber de proteger a Bolivia. En un momento en el que ciertas clases políticas generaron una cultura de la confrontación, nosotros decidimos reivindicar el diálogo como instrumento de resolución de nuestras diferencias. Frente a quienes buscaban convertir el miedo en método político, decidimos que el Estado actuara con legalidad. Frente a la violencia, frente a quienes intentaron someter al país mediante la violencia, actuamos con firmeza. Y frente a quienes pretendían quebrar el orden democrático, todo el pueblo resistió defendiendo con sacrificio la democracia. Gracias, Bolivia, especialmente gracias El Alto, gracias La Paz por tu firmeza. Esto no fue una respuesta improvisada, fue una respuesta institucional, democrática y de Estado, como herramienta de resolución de conflictos, pero sobre todo como un camino para construir un futuro para los bolivianos. Por eso deseo felicitar, agradecer a las organizaciones sociales, transportistas, mineros, gremiales, cuentapropistas, magisterio, juntas vecinales, comités cívicos, fabriles, sectores productivos, a todos los ciudadanas y ciudadanas quienes nos acompañaron en esta apuesta por el diálogo democrático para atender un conjunto de demandas y necesidades largamente postergadas que hoy son gran parte de las prioridades del Consejo Económico Social y la Comisión Especial, como ejemplo, que se ha creado para las 20 provincias de La Paz y en general de todos los mecanismos que hoy tiene la misión de traducir todas esas demandas en programas y en proyectos. De todos los que apostaron por la democracia y el diálogo, es la gran victoria contra los violentos. Violentos físicos y violentos políticos. Violentos físicos y violentos políticos. Bolivia volvió a ocupar su lugar en la defensa democrática del continente. Somos parte de un esfuerzo mayor para proteger a nuestros pueblos del crimen organizado, del narcotráfico, del narcoterrorismo y de todas las formas de violencia que amenacen la libertad y la paz a nuestra patria y al continente. Hoy, en el primer 6 de agosto del tricentenario, el gobierno tiene un horizonte de futuro que va a generar certezas en la economía y en la vida del pueblo boliviano. Pero de estas hay que estar consciente que en 20 años no se pueden cambiar en 9 meses. Ni ustedes van a poder cambiar el Parlamento en 9 meses, ni los gobernadores, ni las alcaldías, ni las instituciones que tendremos que transformar entre todos. La agenda de las grandes transformaciones ha iniciado y el camino que queda por recorrer no será ni fácil ni grato, pero reitero, ningún cambio se puede hacer ocultándose la verdad al pueblo. Empezó la transformación, una nueva Bolivia está naciendo y nadie lo va a impedir. Para ir terminando, quiero compartir algunas acciones que vamos a llevar adelante hasta finales de año. La siguiente semana, como dije antes, el martes 11 de agosto, enviaré el proyecto de ley inversiones a la Asamblea Legislativa Plurinacional, luego de un largo proceso de socialización. De igual manera, en los próximos meses enviaré los proyectos de ley acordados en el encuentro del 9 de mayo en Cochabamba. Me refiero a las leyes de hidrocarburos, minería, las alianzas público-privadas y otras que están ya encaminadas para el Parlamento. 3. El mes de septiembre llevaremos a cabo el segundo encuentro del Consejo Económico y Social para hacer seguimiento y evaluar los avances de los acuerdos con diferentes sectores. 4. Hasta finales del 2026 vamos a contar, y gracias por la cooperación internacional y los expertos nacionales, con un nuevo modelo de gobernanza del sector hidrocarburífero y energías, como resultado del trabajo de entidades nacionales e internacionales con las que venimos trabajando. 5. Como dije antes, potenciaremos la presencia de Bolivia en el mundo, seguridad, comercio, conectividad tecnológica, integración regional, económica. Un ejemplo de ello es el encuentro que tendremos Urupavol en Bolivia, presidiendo este encuentro. También, pero además, lo más importante para las regiones es que voy a continuar visitando cada rincón de este país, escuchando a sus autoridades y organizaciones y entregando o iniciando más de 8.900 obras de este 2026 que tenemos listas, ya sea para entregar o para iniciar. 8.900 obras. Miren, Pantaleón, hubieras traído un poro acá para matear un poco. Miren, quiero indicarles ya con una reflexión que con muchos de ustedes he tenido la oportunidad de hablar y lo quiero decir al país. ¿Por qué queremos ser pobres? Es una pregunta que llega en la actitud que tenemos en cuanto nos relacionamos en la desconfianza. La cultura de la desconfianza ha sido construida para realmente no vernos como iguales y desconfiar del prójimo, totalmente contrario a los valores cristianos que tenemos, que es trabajar por el prójimo. ¿Ves Perú? Yo indicaba que Bolivia, 60 mil millones de dólares en 20 años del gas, principalmente Tarija, Chuquisaca, Santa Cruz. Tenemos gas en toda la nación. Aprobando la ley de hidrocarburos, acuérdese, gobernador de La Paz y muchos otros departamentos, vamos a sacar gas de La Paz y La Paz tendrá su gas y sus obras. Pero en estos viajes y en las relaciones para volver a integrar a Bolivia al mundo, ves a Perú y Perú mueve, con todos sus problemas, 50 mil millones de dólares al año. Nosotros hemos movido 60 mil millones de dólares en 20 años el gas. Ellos cada año mueven 50 mil millones de dólares. Perú, el vecino, el que vive al lado nuestro. Vas a Chile y Chile mueve al año 65 mil millones de dólares. Y ustedes me dirán, no, es que el presidente Paz quiere privatizar. No, no, no. Tanto Perú como Chile mueven con empresas estatales y empresas privadas. No es esto de solo privado y solo estatal, no. Trabajan con ambas instancias. Bolivia, de los tres países, es la más rica de todas en minerales. Es la más rica de todas, estoy hablando solo de minerales. Y nosotros el año pasado hemos exportado solo 6 mil millones de dólares. Algo no estamos haciendo bien. Por eso la nueva ley de minería o las leyes que vayamos a aprobar nos tienen que poner en la competencia de poder producir 50 mil millones de dólares de minería pública o privada o APPs como Perú o 65 mil millones como hace Chile, que está aquí al lado y nosotros somos los más ricos del barrio. Eso tiene que cambiar. Tiene que cambiar creyendo que no es solo el Estado, no es solo lo privado, sino que el ejemplo está en nuestros vecinos, que podemos crecer de esa manera. Pero hace poco, Hace poco, hace unos días atrás, estaba en San Ignacio de Velasco. Habían parqueados en el aeropuerto más de 250 millones de dólares en aviones. Y habían empresarios, especialmente del Brasil, en una reunión en el Consejo de San Ignacio Velasco, por valor, estas empresas, estos empresarios, mueven más de 55 mil millones de dólares como empresas. O sea, mueven más que el Producto Interno Bruto de Bolivia. Solo hemos permitido abrir un poquito la puertita de Bolivia y el mundo quiere venir cumpliendo constitución y las normas que aprobemos para salir adelante. Solo abrimos un poco la puerta y llegaron 55 mil millones de dólares en valor de empresarios del Brasil y otras naciones para querer invertir en Bolivia, tanto en el oriente como en el occidente. Si tenemos las reglas claras, si tenemos la visión y confiamos en el futuro de la patria, hay que abrir las puertas. Y el mundo tiene que venir a Bolivia sin ningún temor, sea para construir desde el Estado, sea para construir desde lo privado, o sea para construir desde lo público-privado. Esa misma región de San Ignacio, a los tres días, después de haber estado 55 mil millones de dólares en ese lugar, en ese hermoso espacio de la Chiquitanía, a los dos, tres días, muere un chico por narcotráfico. La misma puerta que se nos abría para poder desarrollar la patria es la misma puerta que se nos cierra ante lo ilícito y la corrupción. Y ahí tenemos que decidir todos. Porque lo ilícito genera, sí, a corto plazo, pero producir, generar riqueza, construir la patria, es de corto, mediano y largo plazo. Es un trabajo que nunca acaba. Pasaremos nosotros y otros tendrán que seguir trabajando a corto y mediano y largo plazo. Pero tenemos que elegir qué puertas queremos. Desde los municipios, desde las gobernaciones, desde el gobierno nacional, desde las organizaciones sociales, desde todo el ámbito de los bolivianos y bolivianas que hoy día nos están viendo en Bolivia y fuera de Bolivia. O la muerte de lo ilícito, o la producción del desarrollo de la patria, abriendo las puertas a lo formal, a lo legal, a lo que sí genera desarrollo y producción. Ese era el momento que yo me sentía realmente triste de cómo tenemos la capacidad a la vuelta de esquina de hacer un cambio en la patria o seguir con lo mismo que nos dejaron hace 20 años. El pueblo ha definido, y nuestra perseverancia, por favor, a todas las instituciones que están acá presentes, es el camino de la producción, del desarrollo, de acabar con lo ilícito y que los bolivianos y bolivianas puedan vivir. Miren, si Chile pudo, si Perú pudo, si Brasil puede, que es un monstruo, solo vendiéndole a Brasil toda nuestra producción de lo que vayamos a hacer, tenemos tranquilidad económica en Bolivia. ¿Por qué nosotros no vamos a poder? Bolivia ha logrado algo extraordinario. Bolivia siempre, algunos la quieren que se ponga de rodillas, y como dicen en el alto, siempre de pie, nunca de rodillas. Y Bolivia tiene que estar de pie, nunca de rodillas, pero es con el valor de querer transformar la patria. Empezaba mi alocución: ¿qué hace falta para que todos estemos enamorados de Bolivia? Amemos la patria. Nos podemos tropezar, nos podemos equivocar, y si lo hemos hecho, pido disculpas como presidente a nombre del gobierno. Pido disculpas. En esta misma ciudad, en la Casa de la Libertad, un 6 de agosto se firmó el acta que le dio nacimiento a Bolivia. No fue un acto improvisado, fueron 15 años de lucha. No la firmó una sola región ni un solo caudillo. La firmaron representantes de diferentes regiones reunidos en esta misma Sucre, esta hermosa y grande Sucre, con la convicción de que la patria solo se construye entre todos. Desde las regiones, en esta misma sala, un grupo de bolivianos se atrevió a declarar que una nueva nación era posible. 200 años después, Este mismo 6 de agosto nos toca a nosotros atrevernos otra vez. Empezó el tricentenario, empezó la transformación, nos declaramos constructores de un nuevo Estado, pero sobre todo, con el esfuerzo de todos ustedes, una nueva Bolivia está naciendo. ¡Viva Sucre, cuna de la patria! ¡Viva Bolivia! ¡Viva la patria, carajo! Dios los bendiga. Muchas gracias.
1: Son las 12 del mediodía con 42 minutos. 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Continuamos con música en la radio.

Acabas de escuchar a Becky G con Epa. Son las 12 del mediodía con 46 minutos. 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Seguimos escuchando muy buena música porque es el turno de Siddhartha. Disfruta de Pedacito de mi Corazón.

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1: En tus oídos estaba Reelsby con Lleva al Sol. Son las 12 del mediodía con 56 minutos. Ha sido un gusto para mí acompañarte en esta jornada. Así es, feliz día Bolivia. Espero que te haya gustado un montón las noticias y la información que te traje sobre este hermoso país. A disfrutar del feriado mañana también y que sea un fin de semana bendecido. Se cuidan, muchos besos y abrazos. Pórtense bien, por favor. Y ya saben que conmigo y Shuara de la Riva estaremos conectados el lunes desde las 2 de la tarde al aire y a las 3 de la tarde en transmisión en TikTok. No te despegues de la radio, que en unos minutos más estará contigo nuestra queridísima Ross. Entre tanto, vamos a pasar el micrófono a The Weeknd. Esto es Blinding Lights.

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0: Amanda Miguel con ¿Cómo sabe quién soy? Y con esta canción ya estoy al aire contigo. 13 horas con 9 minutos de este jueves 6 de agosto. Y ahora compartimos la segunda parte de este feriado nacional juntos. Para esto yo estoy contigo, soy Rosana Rodríguez. Te acompaño desde este momento hasta las 17 horas en Es Latino Radio. Me alegra mucho compartir esta tarde contigo y sé que muchos en la mañana todavía estuvimos reaccionando. Pero créeme que esta tarde es para pasarla muy, pero muy bien. Para esto, yo estoy aquí del otro lado para acompañarte. Puedes sintonizar la 100.3 en La Paz, El Alto y Viacha. Y si estás en Cochabamba, sintoniza la 106.0 FM. Ojo que también salimos en vivo para los diferentes países a través de nuestro sitio web.
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0: O también tienes la opción de descargar la aplicación de Play Store.
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0: Dicho esto, arranca la segunda parte del feriado en Es Latino Radio. Vamos con la mejor música, esa que nos active y nos anime en esta tarde. Y obviamente tenemos que empezar diciendo esto. ¡Feliz día, Bolivia! Desde la estación que vive en ti.

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0: 13:19 y así continuamos con más en Es Latino Radio, la estación que vive en ti. 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Momento de continuar con más canciones y esta tarde tú pones el ritmo. Programa tu playlist a través de Es Latino Radio.
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0: Ahora te dejo con Cat's Eye. Animar. Algo de K-pop en la estación que vive en ti.

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0: 7:29 y es momento de continuar con más a través de la 100.3 en La Paz y 106.0 en Cochabamba. Cuéntame, ¿eres de los que dice, este feriado mejor no hago nada, seguramente ya viene otro y ese sí, con todo? Pues piénsalo dos veces, porque después del descanso que tenemos hoy y mañana, habrá que esperar casi 3 meses para volver a tener otro feriado nacional. Después del feriado por el 6 de agosto, el próximo descanso nacional será recién el 2 de noviembre, muchos meses después, por el Día de Todos los Santos. Y ya después de ese, el siguiente llega hasta Navidad el 25 de diciembre. Y con eso, hasta el 2027. Así que este fin de semana largo puede ser la oportunidad perfecta para hacer algo diferente. Visitar a la familia, hacer un viaje corto, conocer un lugar nuevo, salir con amigos o simplemente dedicarte un día para descansar. 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Momento de continuar con más canciones y ahora quiero compartir contigo un artista boliviano que sin duda puso el nombre de Bolivia en alto. El último éxito de Luis Vega con David Solís, Rescátenme.
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0: 13:38 y escuchabas a Yuridia presente en la estación que vive en ti. 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Vamos ahora con algo vintage y no solamente eso, sino con uno de tus pedidos musicales que puedes hacerlo a través del
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0: Desaire presente en el Feriado Nacional de Bolivia.

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0: Sabrina Carpenter con My House Tour. Momento de continuar con más en Es Latino Radio. Dicen que agosto no es un mes cualquiera y que si no lo respetas, la suerte puede darte la espalda. En Bolivia y en gran parte de los Andes, agosto es considerado el mes de la Pachamama, es decir, la Madre Tierra. Según la tradición andina, durante este mes la tierra abre su boca. Esto para recibir ofrendas en agradecimiento por todo lo que nos brinda durante el año. Por eso muchas familias realizan las conocidas mesas a la Pachamama. Estas se hacen con dulces, semillas, lanas de colores, alcohol e incienso, además de otros elementos simbólicos que luego se entierran o se queman como una forma de pedir protección, salud, trabajo y abundancia. También existe la creencia de que agosto es un mes de mucha energía. Es por eso que muchas personas evitan iniciar proyectos importantes sin antes hacer algún ritual de agradecimiento o limpieza espiritual. Incluso se acostumbra a sahumar las casas y los negocios para alejar las malas energías y atraer prosperidad. En la creencia boliviana, esto se realiza ya sean los martes o los viernes de agosto. Y que si no lo haces, tal vez algún mal augurio puede perseguirte. Más allá de eso, yo quiero conocer tus propias tradiciones. Cuéntame, ¿crees en esto de la Pachamama? Y si no, ¿tú cómo evitas el mal augurio? Déjamelo saber a través de él.
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0: Mientras seguimos compartiendo esta energía positiva a través de la radio, ahora lo hacemos con Ruggiero. Allá voy, escúchalo conmigo en la estación que vive en ti.

Si este feriado no empezó como esperabas, tranquilo, tranquila. Todavía tenemos mucho por disfrutar. Y recuerda eso con Timo. No hay que llorar. Acabas de escucharlo en Es Latino Radio. 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Ahora nos vamos con Alquilados, una canción solicitada desde Guatemala. Muchas gracias a todos los que nos acompañan desde diferentes países en esta celebración a Bolivia.

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0: 8:08 y así avanzamos con la segunda hora de esta programación especial de la tarde, preparada para ti en Es Latino Radio. Quiero recordarte que en esta tarde yo te acompaño, soy Rosana Rodríguez y estoy contigo a través de la 100.3 en La Paz, El Alto y Viacha y 106.0 para Cochabamba. 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Gracias a ellos es que tú puedes programar tus canciones favoritas en esta tarde. Solo tienes que escribirnos o enviarnos tu audio mediante nuestro WhatsApp.
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0: Ojo que ya en el siguiente bloque empezamos con la dinámica. Sin duda queremos conversar contigo que eres de Bolivia y que nos escuchas por cualquiera de los 9 departamentos. Y si eres de otro país, perfecto. Queremos compartir nuestra alegría contigo. Hagámoslo con más canciones, más de los éxitos del mundo latino.

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1: ¿Qué personaje es con J Balvin, celosa? Acabas de escucharlo en Es Latino Radio. Llegó el momento de conversar contigo totalmente en vivo, porque estamos en el Día de Bolivia y tenemos que hablar de esto. ¿Sabes? Hay algo que pasa cuando uno está lejos de casa. De repente empiezas a extrañar cosas que antes parecían tan normales. Un plato de comida, una canción, una calle, el paisaje, incluso la forma en la que habla la gente y cómo convives con ellos día a día. Es como si la distancia te recordara el verdadero valor de esos pequeños detalles. Aprovechando que hoy celebramos a Bolivia, hoy quiero hablarte de esto. Cuéntame, ¿qué es lo que más extrañas de Bolivia cuando estás lejos? Y si nunca has estado lejos de Bolivia, imagínate. Hay muchas personas que tienen que emigrar, tienen que viajar por unos meses, incluso solamente días. Pero la ausencia de Bolivia se siente. Si tú estuvieras lejos de Bolivia, ¿qué crees que extrañarías? Déjamelo saber a través de él.
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1: Y no solamente a través del WhatsApp, porque también ya empezamos el live en TikTok.
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1: Hoy nos vemos en una diferente hora, así que aprovecha, ven a escucharme por este lado. Y si nunca me escuchaste en el horario de la noche, pues este es el momento. Soy Rosana Rodríguez y te espero a través del TikTok en la cuenta de Es Latino Radio. Mientras te dejo con más canciones, María José contigo con Respirar.

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0: Catriel y Paco Amoroso, hasta Jesús tuvo un mal día. Acabas de escucharlo en Es Latino Radio. Si acabas de llegar, quiero invitarte a que te unas a la dinámica de esta tarde. Estamos hablando sobre qué extrañas de Bolivia cuando estás lejos. Y si nunca has estado lejos de Bolivia, cuéntame qué es lo que tú crees que extrañarías. Ojo que no hablamos solamente de experiencias personales, porque pienso que todos tenemos un familiar, mamá, papá, tíos, hermanos, que por alguna u otra situación tuvieron que emigrar del país. Según la experiencia que conoces, dime, ¿qué es lo que ellos extrañan de Bolivia cuando están lejos? Déjamelo saber a través del
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0: Y no solo por ahí, porque también acá en TikTok ya nos decían, Fiori, si estuviera lejos de Bolivia, extrañaría la comida más que nada, la llajuita. Es que claro, la llajuita es una salsa picante muy tradicional de Bolivia. Y aunque hayan otras en otros países, nada es igual de lo que tenemos acá. Alex nos dice, yo estoy en Brasil y extraño los bloqueos. ¿Sabes? Hasta las cosas caóticas llegamos a extrañarlas cuando estamos lejos de la patria. Giovanni igual nos dice, por lo general se extraña a la familia, totalmente. Cuando te toca irte y dejar atrás a tus hermanos, a tus papás, a tus hijos, es uno de los momentos más complicados, una de las decisiones más difíciles que uno tiene que tomar. A ver, continúa hablándome de esto mientras yo te acompaño con más canciones. Sube el volumen porque estamos en el feriado nacional de Bolivia.
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0: 14 horas con 37 minutos y así continuamos en la estación que vive en ti. 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Y lo peor, ¿en dónde? 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Gracias a la Universidad Privada Domingo Savio, en esta tarde quiero invitarte a que tú me cuentes. ¿Qué es lo que extrañas de Bolivia cuando estás lejos? Si en algún momento te tocó migrar, pues cuéntame. Por cierto, breve recordatorio que si eres de otro departamento de otro país que no sea Bolivia, puedes escucharnos a través del sitio web.
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0: Ahora algo vintage para acompañarnos en esta tarde junto a la estación que vive en ti. Es Latino Radio.

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BTS con Normal. Acabas de escucharlos en la estación que vive en ti. Es Latino Radio. Estamos hablando sobre nuestra amada Bolivia. Y en esta tarde estamos justamente comentando de qué es lo que extrañas cuando estás lejos de Bolivia. Si alguna vez lo has estado, si alguna vez te tocó migrar o alguien que está cerca de ti. O en todo caso, ¿qué imaginas que extrañarías si estuvieras lejos de Bolivia? Acá Gabriel nos decía, yo creo que la comida se extraña más cuando uno está lejos de Sullachta. Si hablamos de Cochabamba, realmente ahí hablamos de otro nivel de cosas deliciosas. Kabibi también nos dice, lo que más extrañaba cuando estaba en Lima era nuestra salteña, laucha, la sajtita de pollo, todo es diferente. Y es cierto, ¿saben? Alguna vez escuché de que incluso si comas los mismos ingredientes, en otro país no sabe a Bolivia. HDA igual nos decía, Cochabamba tendrán lo suyo, pero nada mejor que el mondongo chuquisaqueño. Yo me fui a Chile y pues lo que más extraña son los precios y la variedad en frutas y verduras. ¡Wow! Muy buen punto. En Bolivia no valoramos la riqueza que tenemos al momento de comer nuestras frutas, verduras, el precio y la variedad que tenemos en ellas. Otras cosas aquí nos mencionaban los cangrejitos de Tarija. Variedad que tenemos acá como el chicharrón de trucha y el pacú. Brian también nos decía, cuando salgo del país extraño a ella, pero ella no a mí. Lili también dice, yo no estuve lejos de Bolivia y no lo estaría. Me da miedo apenas puedo salir de mi casa, peor de Bolivia. Lo que extrañaría mucho es a mi familia. Y es cierto, uno puede extrañar desde sus seres queridos, sus calles, desde la vida cotidiana que llevamos acá. Así que si tú eres de La Paz, Cochabamba, Sucre, Santa Cruz, Pando, Tarija, cuéntame, ¿tú qué extrañarías de Bolivia si estuvieras lejos? Mientras lo haces, ahora yo quiero dejarte escuchando a Siddhartha, pedacito de mi corazón. Pongámonos algo románticos, porque ¿sabes qué? Un pedacito de cada corazón nuestro es Bolivia.

14:58 y sigo con más para ti. Soy Rosana Rodríguez acompañándote en la programación especial de Es Latino Radio. Hablemos sobre Bolivia. Las cosas que tú extrañarías si en algún momento estuvieras lejos de tu país. Acá nos dicen sobre la dinámica, yo me viajé a Chile, a Santiago, por trabajo. Me quedé como unas 2 semanas y lo que extrañé fue la marraqueta, el picante y la carne de pollo. Porque allá en Chile la carne de pollo, no sé, huele a pescado. Su sabor también es de pescado. Y es que pasa, ¿saben? Incluso los mismos productos no son los mismos. Hola, Ross, sobre la pregunta... Lo que más extrañaría de Bolivia si algún día me voy al extranjero sería el picante surtido. Por favor, si se puede el tema de la Teila M con Malandro, Amor de Vago, atentamente Simon. Simon, perfecto. Lo escuchamos más adelante, ¿ok? Recuerda que te sigo acompañando en tu feriado hasta las 17 horas. Ahora sube el volumen porque tenemos más para ti en Es Latino Radio.

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0: Kiki con Epa abriendo esta nueva hora en Es Latino Radio, la estación que vive en ti. Estamos hablando sobre qué es lo que tú extrañarías de Bolivia si estuvieras lejos. Por este lado nos dicen...
1: Hola, ¿qué tal, bros? Buenas tardes. La verdad, esta dinámica me toca en el alma. Pasa que yo prácticamente estoy desde Buenos Aires acá cuando tenía más o menos 8 o 10 años. De vez en cuando iba a Bolivia de vacaciones, a visitar a los abuelitos. Entonces, con el tiempo, mis abuelitos ya no estaban presentes y como que no tenían motivos netamente familiares para estar presente. Pero hace 2 años fui de vacaciones y la verdad la pasé muy bien. Y lo que más extraño ahorita digo es la comida. Ibas en la calle, podías comer la diferente variedad de comida, de las caseritas y qué más, las frutas. Hay frutas que no hay acá. Si bien hay un lugar donde se puede comprar, pero es un precio elevado, pero no es fresco como podrías comerlo un día común estando en Bolivia.
0: La verdad.
1: Extraño netamente la comida, pero desde ya, lugares muy conocidos. Lo que me gustó en su momento, conocí el teleférico, la verdad, es una maravilla.
0: ¿Verdad?
1: Y así hay mucha infinidad de cosas que puedo decir, pero nada, desde ya un saludo para todos y nada, feliz día, Ross.
0: Feliz día a ti también, Jorge. Recuerda que el boliviano está en todas las partes del mundo. Lo importante es celebrar este día juntos.
2: Hola, Rosy. Buenas tardes. ¿Cómo estás? Espero que muy bien. Feliz cumpleaños de nuestra patria Bolivia, que cumple 201 años, que hoy es su cumpleaños, que nació un 6 de agosto.
0: ¡Eso!
2: De 1825. Ya tiene 201 años. Acá el oyente Daniel Piña. Respondiendo a la dinámica, lo que extrañaría de si me fuera del país, extrañaría a las tucumanas, las salteñas, el pique macho, el chicharrón de pollo y de cerdo, el timpo, el fricasé, todos los platos extrañaría mucho de mi país, porque es el país donde nací, que me crié. Y el plato que más me gustaría extrañar es el desayuno ñungueño. Uf, una delicia, donde es el... Este es hasta donde crió mi mamá. Gracias, Rosy. Que tengas una excelente tarde y que tengas unas bendiciones. Y estás muy linda el día de hoy. Adiós, te quiero mucho.
0: Muchas gracias, Daniel. Un abrazo. ¿Sabes? Me encantó. Más aún cuando vivimos justo esa experiencia, ¿no? De alguien que ya no está ahora en Bolivia. Más adelante cerramos esta temática. Quiero agradecerte bastante por haberte unido a esto. Y esto no acaba, porque te acompaño hasta las 5 de la tarde. Y para más adelante, quiero que tú y yo compartamos un momento muy especial juntos. Pero ahora, más música. Más de los éxitos del mundo latino. Perdón.

Y con este ritmo es momento de continuar con más en esta tarde, junto a Es Latino Radio, la estación que vive en ti. 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Momento de continuar con más y para cerrar la dinámica de la que acabamos de hablar, quiero decirte que al final uno descubre que el verdadero valor de un país no está en sus paisajes, en la economía, en sus tradiciones, sino en esos pequeños detalles que se quedan contigo para siempre. Cada uno tiene una Bolivia diferente y cada Bolivia, depende a cada realidad, es muy especial. Aunque la distancia puede llevarte muy lejos, siempre hay algo que termina trayéndote de vuelta, aunque sea con el corazón. Como lo había dicho, los bolivianos estamos en todo el mundo. Así que, feliz día Bolivia desde Es Latino Radio. Quiero recordarte que tenemos todavía más para compartir juntos. Terminamos la primera parte, pero más adelante quiero preguntarte algo de todo corazón. Mientras lo hacemos, quiero dejarte ahora con más canciones como la que viene con Jenny, Less Than Lover.

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0: 15:29 y vuelvo con más para ti. Soy Rosana Rodríguez acompañándote en Es Latino Radio. ¿Te imaginas ir a un concierto de Cazzu y terminar emocionándote con clásicos bolivianos? Pues esto ocurrió en su presentación del Latinaje Tour en Santa Cruz de la Sierra. Aquí la cantante argentina sorprendió al público interpretando Munas Cachai, esta canción de los Carcas, originalmente de Bolivia. Pero no fue solo eso lo que cantó, sino que lo hizo con tanto respeto, con cariño y dedicación. Esto ganándose una ovación que rápidamente se volvió viral en las redes sociales. No solo eso, sino que también durante el concierto también rindió homenaje a la música boliviana. Ella interpretó fragmentos de otros temas tradicionales. Un gesto que fue muy aplaudido por los asistentes, quienes destacaron el interés de Cazzu por conectar con la cultura del país y hacer sentir especial a su público. Más que un momento musical, fue una muestra de que cuando un artista abraza la cultura de un lugar que visita con autenticidad y mucho respeto, el público también la recuerda con mucho cariño. Si todavía no viste los videos, pues puedes visitar la página de Es Latino Radio a través de las diferentes redes sociales.
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0: Si algo podemos decir al respecto es que, Cazzu, ya eres una boliviana más. Gracias por este regalo a Bolivia, Cazzu. Ahora tenemos a la jefa con uno de sus grandes éxitos en Es Latino Radio, la estación que vive en ti.

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Thalía, acabas de escucharla con Cariño Mío en la estación que vive en ti. 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Por ejemplo, ir al cine. ¡Atención, cinéfilos! 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Ahora vamos con más canciones y si hablamos de Bolivia, tenemos que hablar de una de las bandas que realmente destaca en nuestro país. Ellos son Octavia con Viaje. Una canción ideal si en esta tarde planeas viajar en el Feriado Nacional de Bolivia.

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0: El fútbol boliviano no se toma feriado. Este jueves, la fecha 13 baja el telón con dos partidos que prometen muchas emociones. La jornada arranca a las 3 de la tarde con Universitario de Pinto que recibe a Real Potosí en el estadio Félix Capriles. El equipo cochabambino buscará hacerse fuerte de local, mientras que Real Potosí necesita sumar para salir de una situación bastante complicada actualmente. Ahora, toda la atención estará puesta por la noche. A las 19:30, Blooming recibe a Always Ready. Está en el estadio Ramón Tawiche Aguilera. El conjunto alteño llega como líder del campeonato y quiere mantener la cima. Pero Blooming intentará aprovechar su localía para enfrentar al puntero y regalarle una alegría a toda su hinchada. Así se cierra una nueva jornada de torneo con dos encuentros que pueden marcar el rumbo de la tabla y así mantener encendida la pelea por los primeros puestos. El fútbol boliviano está presente en este 6 de agosto.
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0: 15 horas con 50 minutos y hoy El Entretiempo llega gracias a un producto 100% boliviano. 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Gracias a ellos es que también nos vamos ahora con María Becerra, Big One y Abraham Mateo. Así, una de las últimas propuestas de Es Latino Radio.

Pati Cantú con tres veces y acabas de escucharla en la estación que viva en ti, 100.3 La Paz y 106.0 en Cochabamba. 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Recuerda que yo soy Rosana Rodríguez y estoy a través de Es Latino Radio. Vive en ti.

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0: Daniel Ocean con Partidazo, cuando son las 16 horas con 7 minutos, abriendo una nueva hora en Nis Latino Radio. Quiero compartir más contigo y no solamente datos, sino un consejo que estoy segura que te va a encantar. 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Momento de continuar con más canciones, pero quiero antes adelantarte que tenemos una dinámica muy especial preparada para ti. Como en todos los cumpleaños, uno tiene la tradición de decir palabras alusivas a la fecha. Cuando es el cumpleaños de tu mamá, de tu papá, de ti mismo, uno te mira a los ojos y te dice todo lo que sientes por él o ella. Hagamos esto hoy con Bolivia. Empezamos el live en TikTok en minutos, así que continúa conmigo. Esta es mi última hora. Rosana Rodríguez, Inés Latino Radio. 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

0: Sabrina Carpenter presente en el feriado nacional de Bolivia con Mancha y de lo que vas a escuchar en la estación que vive en ti. Hay conversaciones que nunca tenemos, pero que quizás valdría la pena vivirla al menos una vez. Imagina que por unos segundos Bolivia pudiera sentarse frente a ti y escucharte con atención. ¿Cómo te imaginas a Bolivia? ¿Es grande, pequeño, mujer, hombre, sin género? Así como la personificarías, tú dime qué le dirías. Tal vez le dirías gracias, le harías una promesa, le harías un reclamo, le pedirías perdón por algo, le reclamarías alguna deuda pendiente o simplemente le recordarías cuánto significa para ti. Es por eso que en este último momento que tengo contigo antes de llegar a las 17 horas, quiero hacerte esta pregunta. Si Bolivia fuera una persona, ¿qué le dirías? Déjamelo saber ya sea en un texto o mucho mejor un audio a través de la
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0: Y volvemos al live en TikTok. Ven por este lado, te espero. Recuerda que estamos en la programación especial de Es Latino Radio en nombre del aniversario de Bolivia. Te esperamos en TikTok.
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0: Recuerda, si Bolivia fuera una persona, ¿qué le dirías? Ahora le ponemos el ritmo a esta tarde con Lenny Tavares. Palo bonito.

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Daddy Isn't Ready. Acabas de escucharlo en Es Latino Radio. 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Vamos con tus mensajes. Por este lado nos dicen que le dirían a Bolivia si fuera una persona. Gracias por enseñarme que la verdadera grandeza no siempre hace ruido. Eres fuerza en tus montañas, historia en cada rincón y esperanza en tu gente. A pesar de las dificultades, nunca dejas de levantarte. Ojalá nunca olvides lo valiosa que eres. Por este lado, también nos dicen, yo desde aquí, paréntesis Guatemala, le digo a Bolivia felices fiestas patrias y gracias por permitirme escuchar a dos locutoras que me alegran mis mañanas y mis noches. ¿Qué te digo? Nosotras somos parte de Bolivia y en serio gracias por ese cariño. Para mi Bolivia, yo la veo como una chica bella y hermosa. Le diría, date cuenta, porque siempre te manda malos mandadores de tu tierra. Como novios tóxicos que no quieren lo mejor para ella, que solo la usan. Que vaya al médico y que necesita ver por ella para deshacerse de los parásitos. A ver, vamos también por este lado. Hola, buenas tardes. Yo le diría, ¿hasta cuándo vas a permitir que quienes te manejan hablen en tu nombre mientras dañan a tu propia gente? Deja de esconderte detrás de la idea de que así son las cosas. Un país que tolera corrupción, abuso, injusticia, termina cargando con las consecuencias. Demuestra que eres más grande que quienes hoy ocupan el poder. ¡Despierta! No basta con presumir tu historia o tu grandeza o tu belleza si permites que un mal gobierno te manche. Exige más de quienes te representan y no aceptes la mediocridad ni los abusos como si fueran normales. Atentamente, Leo. Si hablamos de Bolivia, yo creo que a más de uno se nos corta la voz de hablar del amor que le tenemos a la patria, pero a la vez la impotencia que sentimos por otras cosas, ¿no? Más adelante te sigo leyendo y escuchando, gracias a todos los que están enviando sus audios. Pero si tenemos que continuar en esta última media hora de programa, tenemos que hacerlos con artistas bolivianos, porque Bolivia tiene mucha belleza en su arte. ¡Feliz día! Desde Es Latino Radio.

0: Momento de continuar con más en esta tarde en Es Latino Radio. Estamos hablando sobre tú, ¿qué le dirías a Bolivia si esta fuera una persona? Primero que nada, ¿cómo imaginas a Bolivia? A ver, te escucho, bienvenido.
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0: Jimmy, qué belleza y qué lindo escuchar eso justamente en un día tan especial como este. A ver, continuamos con más.
2: Hola, hola, desde algún lugar de la Ruta 5, llegando a Chillán. A ver, primero que nada, mis cordiales, mis felicitaciones para todos los chilenos residentes en Bolivia y para todo el país, ya sea chileno, boliviano o extranjero, que ellos hacen patria en su país, en la linda Bolivia. Bueno, ahora respondiendo a la temática, si fuera una mujer, ¿qué le diría yo? ¿Un piropo? No creo. Uy. Que siga así, una nación pujante, una nación de progreso. Progresando, se crece. Eso, muchas gracias.
0: Eso, Jaime.
2: Siento que se me quedó en el tintero. Yo soy más que nadie lo que se echa de menos y lo que se sufre estando afuera de su patria, de su nación, de su ciudad, de su ser querido. Por eso, un saludo cariñoso a todos, ya sea extranjero, chileno, boliviano, peruano, etcétera, etcétera. Todos unidos hacen una patria feliz y pujante. Feliz cumpleaños, Bolivia.
0: Eso es lo importante, Jaime. Desde donde estemos, hacer que es realmente el nombre de Bolivia esté en grande. Y como tú lo dijiste, cada quien ama su patria y hoy hacemos que hoy festejemos a la nuestra. Vamos con más música boliviana justamente en este momento en Es Latino Radio.

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con Silvestre Dangond, presentes con Lo Poco Que Yo Quiero. Acabas de escucharlos en Es Latino Radio. Tenemos exactamente 10 minutos más para compartir juntos. Y Bolivia, hoy quiero darte las gracias. Gracias por todas esas cosas que a veces damos por hecho. Por tu belleza, por las historias que llevamos desde niños y que no serían reales si tú no estuvieras ahí para cuidarnos. Por las tradiciones que siguen vivas y por esa fuerza que tienen tus personas. Bolivia hace que cada persona que nace aquí sea capaz de levantarse, trabajar y seguir adelante, incluso cuando nada es fácil. Y si eres boliviano, sabes que esto es totalmente cierto. Nada es fácil. También quiero decirte que todavía tienes mucho por cambiar. Es cierto. Muchos sueños pendientes, muchas cosas que mejorar. Es algo que no podríamos dejar de lado. Pero eso también es parte de quererte. Reconocer lo bueno, aceptar lo que te falta y seguir apostando por ti. Y si alguien quiere cambiarte y si alguien quiere mejorarte, nosotros somos los que tenemos que hacer esto. Porque al final, Bolivia no es solo un lugar en el mapa. No es solamente la tierra que pisas. Es parte de nuestra historia, de nuestra forma de ser y de quienes somos. Bolivia es nuestro hogar. Así que, ¡feliz 6 de agosto! Para mí ha sido un placer acompañarte en este momento. Nos despedimos en unos minutos más, pero ahora te dejo con más canciones. La emoción a flor de piel por nuestra patria. Te dejo con Selena Gómez, Becky G y Benny Blanco. Te olvido, pongámosle ritmo a nuestro feriado.

0: 16 horas con 57 minutos y así llegamos a la parte final de la programación especial de Es Latino Radio. Antes de irme, quiero escuchar la última parte. Sé que no nos alcanzó el tiempo hoy, pero quiero saber qué es lo que tú le dirías a Bolivia.
1: Hola, Carlos. Buenas tardes. La verdad estaba reflexionando porque cuando yo, bueno, mi papá decidió también migrar aquí a Argentina fue cuando había muchos conflictos respecto al gas, si no me equivoco. Había una batalla y recuerdo pocas cosas y estaba intentando resumir todo en algo que pudiera estar reflejado, pero es que la verdad yo viéndolo desde acá, todas las informaciones, digamos, las noticias que puedo llegar a saber algunas veces duele, pero creo que más allá de ello, Bolivia es más que esos conflictos, más que por eso expresar es totalmente es muy profundo. Al menos intenté resumirlo, pero la respuesta es el mensaje de texto que te envío.
0: Bolivia, hoy te decimos feliz 201 años. Sabemos que cargas cicatrices, como la del mar que se te quedó en la mirada. Pero cuando ríes, suenas a tarca y a charango. Tu piel es de cobre, de aguayo y de hoja de coca. Tienes el corazón partido, pero en miles de colores. Y en esa diversidad que está tu magia, no tu condena. Así que hoy, Bolivia, te decimos algo. Que te pares frente al espejo del Titicaca y te mires con orgullo. Te des cuenta de todo lo que vales. Que dejes de caminar mirando para atrás y te mandes una morenada mirando bien para adelante. ¡Felicidades, Bolivia! Yo te quiero así entera. Muchas gracias a todos por sus mensajes. Quiero recordarte que yo soy Rosana Rodríguez y te espero cada noche de lunes a viernes desde las 8 hasta las 11 p.m. en Noche de Buenas. Mañana la fiesta sigue con Es Latino Radio con la programación especial, así que no te la puedes perder. Para mí ha sido un placer acompañarte. Ya lo sabes, si fallas una vez, inténtalo otra vez. Tenemos un fin de semana largo, así que a disfrutarlo. Desde Es Latino Radio, ¡feliz día, Bolivia!

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